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1: Ya, Gavilán, vela soltando. Ve soltando la canción porque no podemos esperar. Ya trabajaste duro y estuviste 8 horas soportando al jefe. Señor Benítez, le dije que quería para el día miércoles las copias. Aquí las tiene, jefe. Ah, perdón, señor Benítez. Vámonos relajados a la casa. Abróchate el cinturón, aseguren su vida al cinturón de seguridad, conduzcan con cuidado. Y si tienes ganitas de una canción ochentera, noventera, 2000era, inglés o español, es el momento. 449-122-6351. 6 de la tarde con 3 minutos. Share, believe. 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

0: Ahí está el medio hermano de Miley Cyrus, se llama Metro Station, la canción Shake It. Y ahorita que en lo que las escuchábamos, alguien dijo por acá, ¡ay, yo me acuerdo de esa canción en mi juventud, cuando usábamos camisetas en V! ¿Cuándo se puso eso de moda, utilizar camisetas en cuello en V? Digo, a mí se me hacen bonitas, pero la realidad es que no me la pondría, ¿no? Siento que las camisetas blancas van abajo, casi siempre traigo camisa y pues no me las pongo. A menos que utilices playeras de fútbol. Ya ves que se guarda como el sudor y ¿a qué hueles? A sudorcito, ¿no? A sudorcito. Bueno, pues para eso es este espacio, para que recuerdes cosas, para que... ¡Ay, en el momento en el que nos casamos, mi amor! ¡Uy, cuando te pedí que fueras mi novia! No sé, cualquier cosa. O cuando llegaron a Aguascalientes, o cuando salieron de la escuela, pidan su rola. 449-922-6351 y ponte reconexión. 6:10. ¡Adelanchi!
1: ¿Qué onda, mi Lalo?
0: ¿Qué pasa, hermano?
1: Buenas tardes.
0: Buenas tardes.
1: A ver si estamos en las reconexiones. Vámonos, Ricky, a ver si tienes ahí la de Desesperada con Marta Desesperada. Sánchez. Con saludos a los que seguimos trabajando atrás del volante.
0: Un abrazo.
1: Saludos al taxista 1830.
0: Saludos a la banda del taxi, ¿eh? Que antes de que los taxis anduvieran dando vueltas por la ciudad, había paradas de taxis donde uno ya sabía que ahí estaban. Marta Sánchez, reconexión.

0: A ver, aviéntate esos agudos. No, igualito, agárrate, Marta Sánchez, porque te quedas sin comer mañana. Ahí está Marta Sánchez con Desesperada a las 6:14 en Reconexión. Tú también mándame tu audio. 449-92-6351 y ponte Reconexión. 80s, 90s, 2000s, inglés, español. Oigan, rápido, ahí les va esto que está muy interesante. Hay una entrevista que le hacen en Billboard a Daddy Yankee. Y la entrevistadora le dice a Daddy Yankee, oye, Daddy, ¿tú te acuerdas la primera vez que escuchaste una canción de reggaetón? Y Daddy Yankee se le queda viendo y le dice, ¿la primera vez? Pues si yo inventé el reggaetón, nosotros lo invitamos, nosotros lo inventamos. Nosotros, Don Omar, Tego Calderón, Héctor el Fader, agárrense. Wisin, de Wisin y Yandel, yo pensé que era una broma, acaba de anunciar que en 15 días se abre la convocatoria para la Universidad del Perreo, con sede en Cayey, Puerto Rico. Una universidad que va a servir para hacer estudios y proteger la memoria y el legado de la cultura que transformó la industria del reggaetón. Pero de ese bonito, güey, del Héctor el Fader, Don Omar, Tego Calderón, del Cochinote. Dice que, bueno, el lema de la universidad, el ritmo es el currículum. La calle es el campus. Y la gente empezó a poner abajo, güey. La historia, nuevos y viejos. Geografía, pa'l mundo. Astronomía, los extraterrestres. Educación física, sexy movimiento. Pero no es broma, ¿eh? En 15 días abre la convocatoria. Está chido, güey. O sea, si él da clases, yo me inscribo. La neta, ¿no? Bueno, 6:15. Vámonos con otro audio.
1: Hola, hola, Alan.
0: Hola, hola.
1: Buenas tardes.
0: Buenas tardes.
1: Ojalá que hoy sí alcance a escucharse mi audio.
0: Ah, reclamando.
1: ¿Me puedes poner, por favor, la canción de Alex Intec de Te Soñé? Y gracias, súper buenas canciones que han estado programando y yo escucho Exa FM.
0: Pues yo qué, hombre, ustedes. Ustedes son los que programan. Al principio me caías mal porque me estaba reclamando que no ponen mi audio, que pa' qué mando, que mejor escucho Spotify. No, no, no, aquí la pidió y se la ponemos. Alex Intec festejando 35 años de carrera artística. Te soñé, 6:16.

0: 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Esto es Reconexión, 80s, 90s, 2000s, inglés, español. Pide lo que tengas ganas de escuchar. ¿Qué les iba a decir yo? Ah, que nos vamos con un audio, por favor, mi querida producción. ¿Audios? Eso. Ay,
1: hola, hola, buenas noches.
0: Hola, buenas noches.
1: ¿Puedes poner algo de Stefanía? Lo que tú quieras está bien. Gracias.
0: Oigan, que por cierto, el disco El Madrileño es considerada una joya artística del mundo hispanoparlante. Y Zay Tangana, trató de hacer lo mismo que vemos en el Tiny Desk en su gira mundial y le perdió dinero. Le perdió, dijo él. Ya no voy a hacer nada más, güey. O sea, porque no hay algo más genial que pueda sacar que El Madrileño. Y bueno, pues es que la verdad... pues está cañón, ¿no? Del disco El Madrileño, aquí está Kiko Veneno, Zay Tangana, Los Tontos. Na, na, na, na. Anda, tío, hombre. Que ponle play, Gavilancillo, hombre. Estás en Reconexión, pide tu rola 122-651, maja.

0: Ahí escuchamos a C. Tangana y Kiko Veneno, se llama Los Tontos. 6:24 p.m. Si nunca han visto el concierto del Tiny Desk que organiza la National Public Radio, es que por favor vean el de C. Tangana. O sea, es el Tiny Desk por excelencia. Toda la caja, o sea, toda la caja de sonidos, no sé cómo se llame, que es como, ya ven que luego en los trovadores se sientan como en un cajoncito y le pegan de pum. Toda la mesa es una caja de esas. Y hagan de cuenta que es una sobremesa. Cuando estás por ahí comiendo con la familia y el vinito y el postre y pásate el pay y prende el cigarrito y tráete una copita, es una sobremesa y está la mamá, la tía. No, qué cosa tan hermosa el Tiny Desk de C. Tangana, la verdad. Es una belleza. ¿Y saben cuál más me gusta? El de Ozuna. Uy, qué bonito está también. Digo, hay muchos, la verdad. El de, ¿cómo se llaman los de 31 minutos? Ay, qué chido está también. ¿Cuál más me ha gustado? El de Catriel y Paco Amoroso. ¿Cuál más? ¿A poco hay un Tiny Desk del Rey León? El de Karim León está chido. El del Rey León. Ah, Karim León, qué asco. Bien, 6:25. No, parecía que el Rey León. No, sí me gustó el de Karim León. Hay una que cantan la de... ahorita me voy a acordar. Aquí la tengo guardada. Bueno, 6:25. Vámonos con otro audio, por favor, mi querida producción. Gracias. Thank you.
1: Estimado Lalo, si es usted tan amable y espero, bueno, perdón, primero que nada, espero que estés muy bien.
0: Gracias, caballero.
1: Si es tan amable, ponerme alguna rolita de las de Gorillaz, pero de las primeritas. Ya sea Feel Good, Clean Is Good, la que tú gustes, mi hermano, y se pueda. Un abrazote, buen día.
0: 6:25, reconexión.

0: Oigan, sepan que ahí está Gorillaz y se llama Feel Good Inc. 629. Sepan ustedes que Gorillaz tiene una canción con Bad Bunny, Aprovechame Hoy, que mañana me voy. Bueno, pues Bad Bunny le va a poner fin a su gira mundial, que sumada a sus otras giras, ya recauda más de $1,000 millones. $1,000 millones. Y no olviden que en esta gira llamada Debí Tirar Más Fotos, la gira empezó en donde 6 meses de estadía en Puerto Rico. ¿Se acuerdan? El año pasado, los primeros conciertos para ver a Bad Bunny, si tú lo querías ver antes que nadie, tenías que ir a Puerto Rico. Y los conciertos, la hotelería, el traslado, los boletos, subieron el Producto Interno Bruto de Puerto Rico. Bueno, Bad Bunny anunció el fin de su gira en Puerto Rico y comenzó la venta de boletos hoy a las 3 de la tarde. ¿Saben cuánta gente hizo fila virtual? 1,500,000 de personas buscando boleto para el cierre de los conciertos de... ¿Tú fuiste a ver a Bad Bunny, no?
1: Claro.
0: ¿Y si está chido? ¿Sí vale la pena? O sea, sí que digas, wow.
1: Lo voy a ver otra vez.
0: ¿Lo vas a ver otra vez?
1: Quisiera yo. Es que es lo máximo.
0: ¿Cuánto ganan? ¿Cuánto les pagan aquí en EXA? Vámonos con otra canción, Gavilán. 449-92-6351.
2: Buenas tardes.
0: Buenas tardes.
2: Escucho EXA.
0: Gracias.
2: 93.7.
0: No, al
2: ¿Me
0: revés.
2: ¿Puedes poner la canción de Súbete a mi moto? Gracias.
0: Sí. No, gracias a usted. Ante todo, la caballerosidad. Ponle, por favor, este caballero distinguido, finísimo, a menudo, Súbete a mi moto, Súbete a mi moto. Porque me imagino que en un momento de la vida todo el mundo quería tener una moto. A mí me gustaba con sabor a chocolate, quería la moto amarilla del Piwi. 630, Reconexión.

0: Oye, la rola bien fresa, las voces como que apenas les iban cambiando a los Menudo porque se escuchan muy de súbete a mi moto. Pero la guitarra, ¿no? Así como muy eléctrica, muy rockera.
1: Canciones que no podemos poner.
0: 6:34 PM, escuchas Reconexión. 80s, 90s, 2000s, inglés, español. Mándame un audio, 449-92-6351. Oigan, fíjense que el día de hoy publica Apple Music que después de 30 años, la canción de Oye mi amor de Maná vuelve a sonar de una forma diferente, porque Maná acaba de participar en el Apple Music Studio de Los Ángeles, California. ¿Se acuerdan del disco que se llamaba ¿Dónde jugarán los niños? Que luego Molotov sacó uno que se llamaba ¿Dónde jugarán las niñas? Que lo censuraron. Bueno, lo que está haciendo Apple es invitar a bandas que tienen canciones hace 30, 40 años que fueron un exitazo para volverlas a tocar en vivo en el siglo XXI, llamado Rediscovery, o sea, como vueltas a descubrir en la serie de Apple Music, o sea, como reimaginar las canciones. Y fíjense que una cosa, a mí me gusta que hayan invitado a Maná, creo que es la primera banda latinoamericana que participa ahí, pero cuando escuchas la rola, pues ya Fer ya no llega a los agudos. O sea, ya no llega. Es como Saúl Hernández, que de los Caifanes, que ya no llega a esos agudos, porque acuérdense, la voz es también un músculo. Bueno, con lo que producimos la voz. Vámonos con otro audio, por favor, mi querido Gaby Luqui. Ay, pero ¿qué tal a Leicilla? No, no, no, chiquito, adelante.
2: Lalo, ¿me puedes poner una canción de Robbie Williams? La de Phil, por favor. Y en todas partes ponte Exa.
0: Suéltala, suéltala, porque quiero ese pianito. Aquí está Robbie Williams. Han pedido mucho a Robbie Williams, ¿no? En los últimos Reconexión. Se llama Phil 635.

0: Ahí está Robbie Williams y se llama Feel, 6:39. Acuérdense que él es Robbie y el actor es Robin con N. Un dato curioso, ¿no? Digo, para la cuenta. Era, ¿no? Porque, ¿te acuerdas? Se murió. Yo era fanático de Robin Williams con la de, bueno, Papá por Siempre, Madre Mía, qué cosa tan hermosa. Y, Patch Adams. Que, por cierto, luego Patch Adams se quejó de que cuando Robin Williams hizo la película, nunca le dio un solo dólar partido a la mitad, y con esa se hizo súper famoso, por interpretarlo para sus niños. Tenía como casas, hogares donde los cuidaba. Y, bueno, hoy recientemente, justo hoy en la mañana, estaba leyendo una nota donde los hijos de Robin Williams, actor, reactivaron sus redes sociales porque se dieron cuenta que había gente que estaban creando como videos viejitos con inteligencia artificial con la imagen del papá de Robin Williams para lucrar. Y dijeron, no, güey, pues mejor nosotros, ¿no? Lucramos con la imagen de nuestro papá, que, pues, bueno, es su derecho. En fin, vámonos con otro audio, por favor, producción. 20 minutos como los papás, ¿no? 20 minutos para las 7. 6:40, 1:22, 6:35, 1. Si tienen ganitas de una rola, ahorita es el momento porque ya casi nos vamos.
1: Hola, Lalo, buenas
0: Hola,
1: tardes.
0: Hola, muy buena tarde, señorita.
1: ¿Quieres poner la de Manto Estelar de Moenia? Gracias, buena tarde.
0: Suéltala, suéltala, chiquito. Suéltala porque ya casi nos vamos. 6:40, Moenia, Manto Estelar, Reconexión.

0: por algún momento fueron el mejor, la mejor banda de electropop de México. Y la verdad es que me gustaban mucho Moenia, ¿eh? ¿Quién te gustaba más, Moenia o Belanova? Bueno, es que Belanova fue una época, ¿no? Y Moenia, cuando regresó Belanova, cállate la boca. La primera presentación que tuvieron fue aquí en el Foro de las Estrellas de la Feria Nacional de San Marcos. Oigan, le quiero mandar un abrazo grande a un muy buen barber y buen cuate, la verdad. Lo conocen los bajos mundos como Dexter Von Frankenstein, que por cierto nos sintonizan en la barbería Rey Barbón, ahí en La Puri. Un abrazo grande, mi hermano. Me pide por acá algo de Allison. Ya no vamos a alcanzar, ¿verdad? También me pidieron algo de Back to Black de AC/DC. Mañana en Rock en Exa. Acuérdense, martes y jueves de Rock en Exa, de 6 a 7 sin corte comercial. Nos vamos ahí. Un abrazo, por cierto. Gracias, favor que nos hacen. Imagínate el bien malote y todo el rollo escuchando estas rolitas de Moenia. Y con esto nos vamos. Adelante, último audio, por favor.
1: Hola, Lalo, ¿cómo estás? Quiero escuchar algo de las Spice. Si se puede, la de Wannabe, por favor.
0: ¿Te la pongo?
1: Te quiero.
0: ¿Cómo? A ver, otra vez, ¿cómo fue el final?
1: Te quiero.
0: No, pues es que hay cariño. ¿De qué te ríes, güey? Tú no te puedes reír porque el programa quiero. Es para la gente de afuera. Ya, también. Pues bueno, nos tenemos que despedir. No sin antes recordarles que existe la fórmula de la felicidad. No lo olviden. La vida es un ratito, no pierdan tiempo. Quédense donde los quieran mucho, donde los traten bien y donde siempre les pongan buena música. Se quedan con las Spice Girls y esto que se llama Wannabe. 6:45, gracias. Hasta mañana. Chao.
1: Te quiero.

0: No cambies, estás en Reconexión con Lalo Gómez. Y esto se va a poner bueno.
1: 6:48.
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0: 722.
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1: 7.50.
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1: ¡Ey! ¡Qué tronza, bandita hidro! ¿Qué onda? Bienvenidos una vez más a Ponte al Tiro. ¿Cómo no? Miércoles de talento. Pero el día de hoy es un día muy especial en cuanto a talento se refiere, ya que tendremos una conversación con Luna Martínez, una gran influencer ahí. Vayan y chequen sus números. No, hombre, es una locura, en verdad. Pues acaba de lanzar disco, vamos a platicar sobre todo ello. Pero quédate que te traigo su notita curiosa, sus datos ahí, su foco curioso. Yo te traigo aquí puro jijiji, jajaja. Quédate en Ponte al Tiro. Iniciamos con toda la actitud. Vámonos en todas partes. 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

En verdad la paso muy bien. Y bueno, recordándote, en un ratito más estaremos hablando con Luna Martínez. Quédate súper atento para que escuches su música. Un álbum que la neta es que le está rompiendo. Tú dirás, ay Alex, ¿por qué le está rompiendo? Es 19 de agosto. Este álbum lo lanzó el 15 de agosto. Y en Spotify, todo el álbum ya tiene más de 1 millón de reproducciones. O sea, no todo el álbum, cada rola tiene más de 1 millón de reproducciones. La está rompiendo, así que súper atentos. Pero por lo pronto, vámonos con el foco de las ideas. El dato curioso, te voy a decir algunos de los nombres reales de los artistas. Chan, chan, chan. Para que lo tengas en una conversación con alguien. Ahí te va, por ejemplo, el mismísimo Elton John, que regresará a México. ¿Sabes cómo se llama Elton John? Yo no sabía. Reginald Kenneth Dwight. Efectivamente, Reginald Kenneth Dwight. ¿De dónde salió el Elton John? Seguramente lo sabe. Y creo que se lo platicó Alex Intec, se lo puso ese apodo. Lady Gaga, mi querísima Lady Gaga. No, hombre, esta sí se pasó. Tiene un nombre sotototote. Por eso se lo cambió. Ella es Stephanie Joan Angelina Germanotta. Y para quienes no sepan, ella sí se llama, bueno, Gaga por la canción de Radio Gaga, ¿eh? Esto es de Freddie Mercury, de Queen. Bruno Mars, ¿saben cómo se llama Bruno Mars? Sí, tenía que ser Peter Jean Hernández. O sea que en español este sería el Pedro Eugenio Hernández, un nombre bastante latino. Mi queridísima Miley Cyrus, para quienes no sepan, la Miley Cyrus se llama Destiny Hope Cyrus. Y Destiny Hope me parece un nombre que alguien le pondría a una niña mexicana. Siendo honesto, se me hace un nombre de esos de tipo... Con todo mi respeto a las Kimberly y Brittany, Destiny Hope es un nombre que le pondrían seguramente. ¿Cuál? Efectivamente, también, así de, en la pista número 2, en este momento, Destiny Hope está saliendo. Bueno, Vin Diesel en realidad se llama Mark Sinclair. Fíjate, ese sí, con razón se cambian el nombre. Mi queridísima Demi Moore, ella sí dejó algo también de su nombre. Ah, qué bonito, ¿no? Bueno, me gustó Demetria Jean Gaines. Gaines, ese sería su nombre, sí está bastante raro. Jamie Foxx, recordarán a este actor Jamie Foxx, claro que sí. Él se llama Eric Marlon Bishop. Yo me hubiera dejado el Bishop, un Jamie Bishop tal vez hubiera funcionado, quién lo sabe. Mi queridísimo Snoop Dogg, para quien no sepa, que además fue compañero en la preparatoria de Jenny Rivera, sí tiene un nombre muy de que estuvo en escuela latina. Calvin Cardozar Brothers Jr. Así es como se llama el buen Snoop Dogg. Y también está Doja Cat, la ubican. Doja Cat se llama Amala Ratna Sandil Dilamini. Y el Post Malone, si lo saben, el de este famosísimo que tuvo su boom todavía con la rolita de Spider-Man. Bueno, se llama Austin Richard Post. Él sí guardó el Post. Y nada más le agregó el Malone. Y The Weeknd, quienes recordarán también a The Weeknd, una de los medios tiempos más raros que hubo, se llama Abel McConan Desfay. Así que tienes, no todos los artistas se llaman en realidad como tú lo puedes pensar. Déjame decirte, y yo ya alguna vez te dije, pero por si tú no lo sabes, perdón. Perdón si te engañé con el Alex Flores, en realidad yo no me llamo Alex. Perdóname, discúlpame, mi nombre completo es Alejandro. ¡No! No lo esperabas. Pero bueno, oye, quédate que en un ratito más vamos a estar hablando con Luna Martínez y su nuevo álbum, que la neta está bien chido. Vámonos en todas partes. 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
1: 8:26.
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0: ¿Qué tranza, bandita y dracachonda? ¿Cómo están? Oigan, el día de hoy estoy muy, pero muy, pero muy, muy emocionado porque el día de hoy se encuentra con nosotros en la línea telefónica nada más y nada menos que la bella voz que estás escuchando detrás de esta rolita que se llama Siempre Fui Yo. ¡Luna Martínez! ¿Cómo estás?
1: ¡Hola!
0: ¡Hola! Buenas noches, ¿cómo andas?
1: Bien, muchas gracias. ¿Ustedes qué tal?
0: También, muchísimas gracias. Un placer, oye, tenerte por acá. Oye, Luna Martínez, Luna, en verdad, algo, tengo que empezar con algo. Cuando puedas, ven a Aguascalientes, no tienes idea la cantidad de bandita que dijo, no manches, que voy a estar, ¿a qué hora voy a verla? O sea, está bien cañón.
1: Pues fíjate que nunca he ido, pero ahorita ya estamos planeando show.
0: Ok.
1: Entonces sí me gustaría mucho, ojalá que sí se haga.
0: Ojalá, te queremos tener por acá porque, pues platicarle a la gente, ahí les va, Luna Martínez, que te podemos presentar precisamente como influencer, la verdad, iniciaste tu carrera como youtuber, te fuiste transformando, fuiste evolucionando y actualmente estás haciendo una entrega muy reciente, el 15 de agosto, de un disco muy personal llamado Post-Apocalipsis, que además, ¿qué onda? Yo me metí a Spotify, banda, déjenme les presumo, lo lanzó el 15, hagan cuentas. 4 días y hay rolas que ya tienen más de 1 millón de reproducciones. ¿Qué tranza con eso, Luna?
1: Sí, bueno, es que ya llevábamos algo de tiempo sacando singles.
0: Oh, okay.
1: Con la salida del disco hubo varias canciones que subieron mucho y una que ya de plano llegó al millón.
0: Ah,
1: y pues sí, sí ha habido muy buen recibimiento. Yo también estoy un poco choqueada.
0: Chidísimo. La verdad es que, a ver, esto habla de que la comunidad que has creado evidentemente está siempre ahí fiel, pero además de que entonces el producto que se está entregando es un producto de calidad, que además es algo muy personal este álbum.
1: Sí, las letras, pues yo las escribo. Okay. Y las baso mucho como en mi vida personal.
0: Ok. Primer álbum, entonces, ¿verdad?
1: Sí, primerísimo.
0: Ok, a ver, platícanos, oye, ¿cómo fue todo este proceso? ¿Por qué decidiste plasmar algo tan personal en las letras?
1: Cuando recién empecé a escribir, o sea, es que yo había escrito canciones desde hace mucho ya.
0: Okay.
1: Pero pues nunca había sacado música. Entonces en un inicio la mayoría eran escritos como para desahogarme o no sé, como que no pensé que fueran a ver la luz del día. Okay. Y con el tiempo fui como que se me fue prendiendo el foquito de pues yo siempre quise hacer música, ¿por qué no?
0: Okay.
1: Y afortunadamente la gente sí lo empezó a comprender. Ajá. Y pues ahora ya tenemos el álbum.
0: Oye, ¿qué dijiste? Oye, pues como que creo que la gente ya me ubica. Me aviento un álbum. Oye, te tardaste, pero no creo que te hayas tardado. Creo que lo sacaste en el momento que lo tenías que sacar, ¿no?
1: Sí, siento que antes no lo hubieran entendido. Es que como que el contexto le dio fuerza al proyecto.
0: Sí, pues a veces no hay que tocar fondo, pero hay que tener cosas ahí medio personales para poder brillar.
1: Sí.
0: Oye, y invitar a la gente Post Apocalipsis, ya lo encuentran en todas las plataformas.
1: Así es, en todos lados. Estoy como Luna Martínez. Ajá. Y Post Apocalipsis ya está disponible.
0: Sí, y que déjenme les digo, la portada del disco
1: está bien chida.
0: Está perrísima, no mames. Es que ahí les va, bandita, para que no tengan el contexto. Digo, no sé si yo lo esté relacionando bien, pero según yo, viene de un meme.
1: Sí,
0: ¿verdad?
1: Efectivamente.
0: Bandita, si se acuerdan del meme de la morrita que se está quemando una casa atrás de ella y la morrita está sonriendo así como, ah, sí, hay un cagadero allá atrás, pero me vale, no hay pedo. Sí, es eso, ¿verdad?
1: Representación gráfica de yo sacando un álbum.
0: Sí, justo, porque, a ver, se sabe que cuando uno está en redes sociales hay mucho cariño, sí, evidentemente, pero hay gente, como en todo, hay gente que está tirando chingadera y entonces, justo, creo que esta portada lo representa muy bien así de, ah, mira todo el cagadero que está pasando acá atrás, pero yo estoy a toda madre.
1: Sí.
0: ¿No?
1: Sí, era un poco la idea, como el, sí, yo sé que va a ser un, o sea, ay, no sé, no debería decir groserías.
0: Dilo, suéltate, aquí se puede, dilo, no pasa nada, tú y unita.
1: Ah, ok, bueno, va a ser un despapalle. Pero estoy feliz con ello.
0: Ok, un despapalle, ¿se te hace una grosería? ¿Cómo es eso, Luna? Te estás limitando.
1: Te censuré.
0: Sí, efectivamente. Dios.
1: Decente.
0: Sí, que dices, no como tú, pinche Alex, que todo sientes alto. Oye, y platícanos, a ver, dentro de este álbum, ¿cuál es? Evidentemente hay rolas que se lanzan como sencillos, evidentemente hay rolas que son más personales, y hay rolas que tal vez tú pudieras decir, ¿sabes qué? Si estás pasando por X momento, la neta yo te recomiendo que escuches esta canción en específico. ¿Cuál sería esa rola, Luna, que tú nos dirías, la neta, vayan a escucharla ya?
1: Yo creo que Mañana Tienes Otro Día. Es muy sentimental, uh-huh, y creo que aplica más como en general a si la estás pasando mal.
0: Ok. Es de esas rolas que puedes decir, soy yo, güey, es mi rola.
1: Sí, de hecho ya he visto mucha gente decir eso.
0: ¡Ay, qué chidísimo!
1: Yo esa, así.
0: Ajá, exacto, sí, yo esa. Oye, y bueno, quiero pensar... No sé, sí, yo nomás estoy hablando por hablar. Evidentemente hay un proceso creativo de más, pero pues con este recibimiento, ¿no nos vas a dejar nomás con un álbum o sí?
1: Pues la idea es, digamos, estos primeros meses que le estoy haciendo promoción y sacar show y todo eso. Ajá. Pero voy a empezar a sacar singles. Yo creo que ahorita que ya no estoy como produciendo para un concepto en específico, pues ya se viene la etapa experimental y ni modo.
0: Que sea lo que salga.
1: Lo que salga. Y perdonen por lo que voy a hacer, pero pues tengo que sacar canciones.
0: Sí, tú dale. A final de cuentas es lo importante en la cuestión creativa. Al menos yo soy muy creyente de eso, que a final de cuentas simplemente hay que hacerlo, hay que arriesgarse. Y en la vida en general hay que animarse. Y una vez que te animas, creo que ya no hay paso atrás.
1: Sí, lo veo igual. Y ahorita que ya salió, como ajá, que ya me siento así de que okay. Voy a tomar libertades creativas.
0: ¡Qué chingoncísimo! Oye, Luna, ¿y qué onda? ¿Girita programada? ¿Ya tienes fechas? ¿Todavía no nos puedes platicar? ¿Se está cocinando algo?
1: Hay varias cosas, digamos, en plática. Ajá. Pero no las puedo anunciar porque pues todos tienen sus fechas y sus reglamentos, claro, al respecto.
0: ¡Uy, malditos
1: pero
0: contratos!
1: Sí, voy a ir a varias ciudades de México. Espero poder ir a Aguascalientes, claramente.
0: Ojalá, te aseguro, en verdad, Luna, no tienes la cantidad de gente que me estuvo mandando mensajes así de, no mames, que va a estar ahí para asediarla y acosarla. Yo, no, espérate. No va a estar, va a ser llamada. Pero ojalá te podamos tener por acá próximamente, Luna, la verdad, un gustazo. Tengo que decirlo también, la verdad es que con la gente que estuve platicando, cuando supieron que íbamos a tener esta entrevista, la neta es que tiraron pura buena vibra y creo que eso es algo muy chingón.
1: Sí, me apoyan mucho y son así como payasitos, son muy chistositos.
0: Qué chido. Como tú, me dijeron que eres bien cotorreadora, la neta.
1: Más o menos, si agarro
0: consciente,
1: sí.
0: Ok. Luna, en verdad, un gustazo tenerte por acá. Evidentemente, bueno, pues para quienes no lo sepan, en redes sociales la pueden encontrar como Aviéntate, Luna.
1: Me pueden encontrar en todas las redes sociales como Luna Martínez Oficial y uh-huh, en plataformas de streaming como Luna Martínez.
0: Ok, y el álbum ya está en todas las plataformas.
1: Así es, Postapocalipsis.
0: Exacto, Post-Apocalipsis. Un gustazo, Luna, y por favor preséntanos esto que están escuchando de fondo, bandita, ahí les va, miren. Esta rolita se llama Siempre Fui Yo, pero vamos a escuchar otra rolita. ¿Sí te dijeron cuál vamos a escuchar o la presentamos?
1: No.
0: ¿No? Empieza con G y termina con Cho.
1: Ah, ya, ok. Bueno, ahora lo que van a escuchar, Aguascalientes, espero que estén preparados sus oídos.
0: Ok.
1: Esta canción se llama Grucho.
0: Grucho, perfectísimo. Muchísimas gracias, Luna. Te mando un abrazote. Los dejamos con esta rolita de Luna Martínez, Grucho. 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
1: 8:56.
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1: ¡Ey! ¡Qué transbandita! ¡Pero qué chonda! Acaba de terminar el bloque. El primer bloque de Ponte al Tiro. Quédate, ya escuchaste a Luna Martínez. ¿Qué te pareció, perre? ¿Qué tal? Quédate que todavía falta, te traigo una nota bastante interesante y luego nos despedimos, abur, y luego me voy a mimir, pero para eso todavía falta una hora. Vámonos en todas partes. 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
2: ¡Chao!

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1: ¡Ey! ¡Qué tranza, bandita! ¡Pero cachonda! Regresamos al segundo bloque de Ponte al Tiro, ¿cómo no? En este momento te voy a leer una nota, pero para cuando termine la nota, a la primera persona que me haya mandado un WhatsApp y me diga cuáles han sido los últimos 3 terremotos fuertes que han sucedido en el mundo, que han sido noticia, se llevan pases dobles para Cinépolis. Te la puse bien fácil, la vas a googlear. ¿Y por qué? Porque precisamente vamos con esta noticia. Bueno, sabemos que en Colombia acaba de suceder un terremoto muy fuerte hace poco. Muy fuerte, en verdad. O sea, fue una catástrofe. Fue de 7.4 grados, si no me falla la memoria. Pues bueno, una semana después del terremoto de 7.4 que golpeó al Chocó, puntualmente fue al Chocó, sí, así como lo estás escuchando, Chocó de chocar, pues bueno, así se llama esta ciudad allá en Colombia. ¿Qué crees? ¿Quién es de Colombia? Ahí te va. Pablo Escobar. ¿Sí? ¿De qué te ríes, güey? Betty la Fea, Juanes y Shakira. ¿Quién de estos crees que fue ahí precisamente para donar? Uno ya no puede, ¿sí? Betty la Fe es ficticia y mi Juanes pues seguramente va a hacer una donación. ¿Pero quién llegó para hacer una donación, choncha? Pues mi queridísima... ¡Oler, oler, ole! ¡Oler, oler, ole! Pues bueno, mi queridísima Shakira llegó a Kidbo junto al filántropo Howard Buffett. ¿Por qué me suena el apellido Buffett? ¿No es un ultra rico? Sí, algo me suena el Buffett. Pues bueno, anunció que reconstruirá, ojo, reconstruirá la Universidad Tecnológica del Chocó. Y con el empresario, 10 colegios completamente nuevos. Y mira, Shakira... ¡Olé, olé, olé! ¡Ay, no, con ritmo! La verdad es que me pongo de pie. A ver, Shakira actualmente es una de las artistas más famosas y que genuinamente ha facturado muchísimo y se sabe, ¿no? Ella lo dice en las rolas. O sea, es más, yo creo que Piqué debería de demandar a Shakira para sacarle varo, porque definitivamente la fortuna de Shakira... No sé, a ver, ¿te puedes googlear cuánto es la fortuna de Shakira? Nomás por no dejar, porque quiero suponer que reconstruir una universidad evidentemente requiere bastantes millones, incluso de dólares, y Shakira llegó a decir, yo le pongo. Pues bueno, el esfuerzo no es solo suyo, evidentemente. Es de Global Citizen y Live Nation. Reunieron $1,000,000 para reconstruir las escuelas afectadas. ¿Qué hubo? Les dije que iba a ser una la nota. ¿De cuánto es? La 300 millones, 340 millones. Entre 300 y 400 millones de dólares es la fortuna de Shakira. ¡Euros! ¡Tras! O sea, es todavía más. O sea, si mi Shakira quisiera, neta, ella diría, ¿sabes qué? Ahí va $1,000,000, yo pongo $1,000,000. O sea, en verdad, es algo muy chido. Y pues bueno, su vínculo con la región no es nuevo, ya que Pies Descalzos lleva 22 años allí, con 2 colegios en marcha, que es una... Pies Descalzos es una fundación de Shakira. Pues bueno, Shakira insiste en que la ayuda no puede terminar cuando pase la atención mediática. Mientras el Chocó empieza a levantarse, queda una pregunta. ¿Qué falta? Y sí, a ver, una vez que pasan los terremotos, y nosotros los hemos visto aquí en México, al principio sí es mucha la ayuda y demás, pero en realidad las afectaciones que sufren los habitantes donde pasan los terremotos quedan para meses o años. Hay comunidades que les toma años enteros recuperarse y volver a tener una estabilidad. Entonces, este tipo de empujoncitos, ¿no te acuerdas de Acapulco? Acuérdate, ¿cuál es la canción? ¡Ah, María Bonita! Acuérdate de Acapulco, aquí aplica, ¿se acuerdan con el huracán? Que dijeron, güey, a partir de ese huracán, de ese desastre natural, el rezago económico que iba a tener y social Acapulco contra las demás ciudades iba a ser de 10 años. O sea, 10 años les va a tomar recuperarse Acapulco. Imagínate, un tipo de estos terremotos también son años los que tardan en recuperarse. Así que mi Shakira, mira... Tú muy bien, la verdad es que eso sí lo aplaudo. Gracias por facturar para ayudar en este tipo de obras. La neta, súper chidísimo. Y qué chido también a toda la banda que se está uniendo. Ya llegó por ahí el WhatsApp. Ahorita te mando tus pasecitos dobles. Efectivamente, los últimos 3 terremotos fuertes de los que se hablan: Venezuela, Colombia e Indonesia. Efectivamente, tiene toda la razón. Gracias por participar. Quédate que todavía no me voy. Vámonos en todas partes. 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
1: 9.26.
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¡Ey! ¿Qué tranza, bandita de oro? ¿Qué chonda? Regresamos. ¿Todo bien? ¿Todo bien? ¡Ay, me asustaste, Gaby! ¡Ay! Garrapuchín, Gavilán, Gaby Gay. Es que, déjenme les platico que vi cómo se agarró su pecho, así mi querido DJ Garrapuchín, y me asusté, porque fue como que, ¡ay, espérate! Yo no sé primeros auxilios, pero bueno, ¡todo bien! ¡Oigan! ¡Ya nos vamos! ¿Se acuerdan quién le decía así? Si tienes más de 30, te acordarás que Paco Stanley tenía una cuestión así de ya nos vamos. Mi queridísimo Paco Stanley, donde quiera que estés, en el charco en el que sea que estés, te mando un abrazote. Paco Stanley, que fue una persona que hizo las... No estoy hablando del Paco Stanley como persona fuera de cámara, porque al parecer Paco Stanley sí era medio ojetito. Al parecer la cuestión del bullying no solamente se quedaba en las cámaras con Mario Besares y demás, sino aparentemente detrás también era medio pinchezón. Pero como comediante, presentador, conductor y locutor y todo lo que hizo, mis respetos, porque hizo las cosas de una manera muy distinta el queridísimo Paco Stanley. Las hizo tan distintas que pues le costó la vida, ¿verdad? Pero bueno, ese es otro tema. Nos tenemos que despedir. Muchísimas gracias a toda la bandita ponedora, pero yo me tengo que ir a dormir, en verdad. El día de mañana te escucho en la mañanexa. Oye, recordándote que el sábado 29 nos vemos, tenemos show de stand-up y ¿sabes cuánto te va a costar? Nada, es gratis. Nos vemos en la Plaza Cavá, allá en Queen Street. Sí, Cavá como la de... ¿cómo se llama? Ponte la canción de Cavá, ¿no? La de imagínate a la sirena en la lluvia. Wow. Pues sí, Plaza Cavá, Wing Street, sábado 29. Y nos vemos a las 8 de la noche. Es gratis. Y dicho esto, me voy. Me despido. Gracias por haberte quedado en Ponte al Tiro. Gracias a las personitas que se pusieron bien al tiro y mandaron luego el mensaje de los últimos 3 terremotos fuertes. Ya tienes tus pases dobles para que te vayas a Cinépolis Plaza Espacio. Y me despido, nenis. Me despido no sin antes recordarte que yo soy Alex Flores. Y este ser precioso, hermoso, mezclilla, luz, oscuridad, leche materna, chicharrón de cerdo, tortuga, apareándose, colchones, piscos, ciberciruja y dedo peludo es él. Y te llompo el cuyo, DJ Garrapo. ¡Che! Ya lo sabes, la magia sigue siendo para pendejos. Y tú estás escuchando la estación pop más escuchada en todo Aguascalientes, ¿cómo no? Vámonos en todas partes, Pontexa.

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1: 954.
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0: a ver. 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
9: La alimentación de nuestras mascotas es fundamental y no cualquier sobre les puede proporcionar los nutrientes que necesitan. 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
10: Cuando abres esa lata o sobre que tanto le gusta a tu gato, ¿tienes claro qué le está sirviendo exactamente en su plato? Aunque lo veas durmiendo en el sofá, tu gato es un cazador innato. Su cuerpo ágil y flexible, sus garras retráctiles y sus sentidos tan desarrollados lo convierten en un depredador por naturaleza.
9: Para mantenerse sano requiere una dieta equilibrada que le aporte elementos esenciales como agua, proteínas, grasas, carbohidratos, vitaminas, minas y minerales.
10: En el mercado podemos encontrar dos clasificaciones de alimento húmedo para gato, los que proporcionan una nutrición completa y balanceada y los que funcionan como complemento. Los alimentos balanceados y completos están formulados con proteína animal, granos de cereales, proteína vegetal texturizada,

0: vitaminas y minerales.
1: En cambio, los complementos se elaboran principalmente con productos cárnicos, añadiendo un alto contenido de grasa para mejorar su textura y su sabor. Y para que sepas exactamente qué le está sirviendo a tu Michi, el Laboratorio Nacional de Protección al Consumidor analizó distintas presentaciones de alimento húmedo.
2: Analizamos 54 muestras de alimento húmedo para gato. Entre ellas se incluyeron opciones para gatos, gatitos, gatos mayores de 7 años y gatos con necesidades especiales.
0: Para saber qué contiene cada producto, se verificó que todas las muestras presentaran su información comercial y cumplieran con la cantidad de contenido neto declarada en su empaque.
1: En la parte nutricional, se determinó el nivel de grasa, proteína y carbohidratos. Además, se midió cuánta agua hay en los productos.
0: También se analizó el aporte de fibra y se calculó el aporte calórico por cada 100 gramos de producto.
1: ¿Cómo le fue a las marcas analizadas?
2: Entre los resultados más interesantes, encontramos que todos los productos cumplían con el contenido neto y que además contaban con el registro de Senasica. El alimento para gato, además de contener las grasas, proteínas y carbohidratos, incluyen aminoácidos como la taurina y la arginina, que son necesarios para los gatos ya que ellos no producen las cantidades suficientes.
0: Recuerda que si un producto promete algo en su etiqueta, debe comprobarlo. Por ejemplo, Purina One Visible Nutrition con carne usa la leyenda supernutrientes, pero no pudo demostrar que realmente los contenga.
1: Y cuidado con las imágenes engañosas. El producto Grand Pet Carne Fresca muestra la foto de un filete de salmón en su empaque, pero al revisar sus ingredientes, el salmón no está presente. Este tipo de gráficos puede confundir fácilmente.
0: Además, detectamos que 3 productos de la marca Grand Pet declaran tener más proteína de la que realmente te están vendiendo.
1: Y en cuanto a la humedad, Ghost Beef Fresco, Adult Tuna with Salmon y Grand Pet Natural Gourmet, receta de pescado a las finas hierbas, contienen más de la que reportan en sus empaques.
0: Finalmente encontramos 2 productos de la marca Grand Pet Quisha que incumplen la norma oficial mexicana, ya que no presentan el símbolo de la unidad de medida para indicar su contenido neto.
1: No olvides que cada Michi es único.
2: Existen productos que están diseñados para cubrir las necesidades nutrimentales de todos los gatos, pero siempre es recomendable asistir al veterinario y que él determine si necesita una alimentación especial. En el Laboratorio Nacional de Protección al Consumidor trabajamos todos los días para orientar y brindar información a las y los consumidores para que tomen mejores decisiones de compra.
0: Una vez que hiciste la mejor compra y que ya estás en casa, el manejo del alimento es clave para aprovechar todos sus nutrientes. Para empezar, recuerda seguir las porciones sugeridas en la etiqueta. No olvides que una vez abierto el empaque, debes sellar la lata con una tapa de plástico o transferir el contenido a un recipiente hermético antes de refrigerarlo.
1: Si decides cambiar de marca, hazlo de forma gradual. Ve mezclando el producto nuevo poco a poco para evitarle cualquier problema digestivo.
0: Al final del día, leer las etiquetas, comparar opciones y conservar bien su alimento es la mejor forma de demostrarle amor a tu Michi.
1: Procuraduría Federal del Consumidor. 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
0: ¿Alguna vez has escuchado a alguien decir, me cayó la solitaria y no sabía si era un chiste o algo real? Pues es muy real. La solitaria es un parásito que puede medir hasta 7 metros de largo. Imagínate un gusano del tamaño de un poste de luz viviendo dentro de tu intestino. Pero lo más preocupante no es eso. Lo peor ocurre cuando sus larvas llegan al cerebro. Su nombre científico es Tenia solium y su ciclo de vida es un viaje complicado entre cerdos y humanos. Todo empieza cuando un cerdo criado en traspatio y sin control sanitario come algo contaminado con heces humanas que contienen huevos del parásito. Dentro del cerdo, esos huevos se convierten en larvas que se alojan en los músculos. Si una persona come esa carne cruda o mal cocida, las larvas llegan a su intestino, se pegan a la pared y crecen hasta convertirse en el gusano adulto, la famosa solitaria. Eso se llama teniasis. Pero si lo que una persona ingiere no son las larvas, sino los huevos del parásito, por agua o alimentos contaminados, el asunto se pone grave. Las larvas pueden viajar por la sangre y alojarse en músculos, ojos o, en el peor de los casos, en el cerebro. A eso se le llama cisticercosis. Y cuando llega al cerebro, se convierte en una neurocisticercosis, la forma más peligrosa. Puede provocar epilepsia, dolores de cabeza intolerables e incluso la muerte. De hecho, es la primera causa de epilepsia adquirida en adultos en muchas regiones del mundo. Este parásito tiene un truco maestro. Es capaz de engañar al sistema inmunológico, transformando la respuesta inflamatoria del cuerpo en una respuesta antiinflamatoria que le permite vivir años dentro de los tejidos sin causar síntomas. Es como un intruso que entra a tu casa, desactiva la alarma y se queda viviendo ahí sin que te des cuenta. El problema está ya cuando la larva muere, ya sea por medicamentos o por edad, y libera sustancias que desatan una inflamación brutal en el cerebro. Paradójicamente, muchas veces los síntomas más graves no los causa el parásito, sino la propia defensa del cuerpo al intentar eliminarlo. En México, los casos de cisticercosis han bajado mucho en las últimas décadas. Hoy se reportan menos de 300 al año, pero la enfermedad no ha desaparecido. La Organización Mundial de la Salud la tiene entre sus prioridades de eliminación para América hacia 2030. Y es que persisten comunidades donde la falta de agua potable, el manejo inadecuado de excretas y la crianza de cerdos sin control sanitario mantienen vivo el ciclo del parásito. Mientras tanto, se investigan moléculas del parásito que podrían convertirse en blancos para terapias más precisas, que ataquen al invasor sin desatar la tormenta inflamatoria. Erradicar la cisticercosis no depende solo de eliminar un parásito, sino de transformar las condiciones que le permiten existir. Cocinar bien la carne de cerdo, lavarse las manos, tener acceso a agua limpia, suena sencillo. Pero para millones de personas en México todavía no lo es. La lucha contra la solitaria es una lucha contra la desigualdad. Con información de la doctora Lucía Jiménez García, de la Facultad de Medicina de la UNAM. Les saluda Mónica Genis.
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0: 12:35.
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1: 1256.
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0: 438.
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0: y platicábamos poquillo. Y me manda un mensaje de, güey, ya regresa. Y yo, ¿por qué? ¿Ya me extrañas? Me dice, no, es que estoy trabajando mucho.
1: Pues oye, sí, tanta información.
0: Y después de, ah, ok.
1: No, pero sí te extrañé, amigo.
0: Gracias. Sí, ya bueno, después me puso, también
1: no,
0: te extraño.
1: No, o sea, te extraño poco, ajá, pero te pienso mucho.
0: Muchas gracias. ¿Verdad? Qué mal, qué bonita frase. Sí. De hecho, esa era la frase del día.
1: Te extraño poco, no, pero te pienso mucho.
0: Ya, ponle, es la frase del día.
1: No, vamos a saber cómo se nos va a poner.

0: ¿Qué? Yo no te toqué a ti.
1: Ay, sí, me toca a mí después.
0: Me bugué, bro. Me...
1: Ah, perdón.
0: Te lo juro que no, además en mi cabeza dije, ah, no es jueves.
1: Uy, porque aparte me quedé viendo de ándale.
0: Sí, justo
1: ándale,
0: así
1: no
0: con
1: estás
0: esta
1: preparado.
0: De.
1: Ajá. La mínima 15 grados centígrados, la máxima 30 grados centígrados, sin probabilidad de lluvia.
0: Ok, okay. Perfecto. Bueno. Y recordarles que si de repente aquí en radio escuchan que estamos a 23 grados, no. No
1: es
0: estamos a 23 grados, por favor. Ahí se congeló en el tiempo la temperatura. Sí. ¿Quién sabe qué sucedió?
1: Oye, pero ¿hay alguien más de nuestros colegas y compañeros que den el clima o a lo mejor, no, verdad, el tiempo?
0: Pues es que diríamos 23 todo el momento.
1: Sí, pues digo que si hay alguien más que lo diga, ¿no?
0: No,
1: ¿verdad?
0: No, ya no, ya es acá el robot automatizado.
1: Sí, la verdad. Bueno, pues así la cosa. Entonces, ¿me cambias de mood?
0: Ya ves, ahora sí.
1: Porque nos vamos con la frase del día de hoy.
0: Dila, dila.
1: Y dice así.
0: Dila, dila.
1: No te extraño.
0: Nadie
1: es cierto. Cuando nada es seguro, todo es posible. Pues sí, ¿verdad?
0: Obvio.
1: Cuando nada es seguro, todo es posible. Y si todo es posible, pues hay que darle y hay que atrevernos a hacer las cosas.
0: Intentarlo, mira, ya quedará en el bueno. Lo intenté, no se pudo, fracasó, pero lo intenté.
1: Sí.
0: Es muy de señor el dicho, pero es muy real. Lo único seguro en esta vida es la muerte.
1: La verdad. Oye, amigo, ¿puedo contarles algo a los mañanexos?
0: ¡Claro!
1: Mira, fíjate que entonces en La Mejor FM estamos buscando a la nueva voz y hay un casting. Y entonces me tocó estar con un chavo y le digo, oye, ¿y tú qué onda? ¿Ya es tu sueño hacer radio? Y me dice, no es tanto mi sueño, simplemente que siempre los había visto, que quería ver qué se siente.
0: Ah,
1: entonces, si me quedo, está chido, pero si no, simplemente vengo a vivir la experiencia.
0: Ah,
1: y entonces,
0: qué chido.
1: Pues está padre eso, ¿no? Que sepas que pues no es a lo mejor tu sueño y si. Pero, pues, ¿quieres ver qué onda, no?
0: Sí, claro.
1: ¿Qué se siente?
0: O sea, justo ahí no le costó absolutamente nada, un poquito de su tiempo venir.
1: Exacto.
0: Y decir, mira, y sí. Y sí, si no, pues ya se divirtió, qué chido.
1: Exacto, pero bueno, así la cosa, entonces, nada es seguro, todo es posible.
0: ¡Vámonos! Cambiamos de mundo en este momento.
1: Uy. Llegamos con el Cómo Amanecimos Hoy y queremos que tú, mañanexo, completes la frase. Alex Flores la estarás tú completando también en algunos minutos.
0: Okay.
1: Y dice, ojalá tuviera alguien con quien compartir qué y con quién, ¿va?
0: Ok.
1: Completen la frase, ojalá tuviera, ojalá tuviera algún con quien compartir y ya. ¿Qué?
0: ¿Qué?
1: Ojalá tuviera algún con quien compartir.
0: ¿Con quién?
1: Sí. Es que ojalá tuviera algún con quien compartir qué. No sé, lo voy a descifrar. Vámonos a música y ahorita regresamos en todas partes. Contexto. Ahí ya iniciamos.

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2: Llegamos a la nota vieja del día de hoy. Y el día de hoy estaremos hablando de Cynthia Urias. Si tú no la ubicas, es actriz y además conductora de Banda Max, que ahí me la soplaste, porque yo te decía, ¿quién es esta chava?
3: ¿Cuándo te la soplé?
2: ¿Hace rato?
3: Me acuerdo. Sí.
2: Hace rato.
3: Ah, ok. ¿Sí?
2: Hace rato.
3: Es que estaba dormido todavía.
2: Ah, mira, ven. Entonces estuvo con los miembros al aire. Claro. Ya sabes con quién.
3: Sí. Mauricio Castillo. ¿Todavía Mauricio Castillo ya no está?
2: Mauricio Castillo, sí, okay. Lozano, el Negro Araiza. Y ya. Bueno, entonces Cynthia Urias estará platicándonos y compartiéndonos y recordando una anécdota que vivió ella allá en Las Vegas. Púchale play.
4: Yo tenía un cuñado hace muchos años. Influyente, nos llevó a Las Vegas a mí, a mi hermana y a una amiga. Llegamos a una suite preciosa y ya sabes, del Caesars, ¿no? Y cuando llegó la hora de dormir era como, no había cama.
5: ¿Y sí, dónde
4: entonces
5: se
4: era, pues aquí donde se duermen, estos lugares tan elegantes, ¿va? Pues no sé. Y abríamos una puerta, pues un baño, perrón el baño. Y abríamos para allá y pues una sala y pero pues entonces me decía mi hermana, pues habla. Y yo hablaba con mi buen inglés y le decía, where is the bedroom? ¿Qué? Where is the bedroom? Y entonces, pues, ¿sabe qué tanto me contestaba la señorita? Que si buscara. Pero me decía algo de un botón. Mi hermana sí habla bien inglés y le dice, pues tú, güey, pues si tú eres la que hablas bien inglés, habla para que te digan a ti. Entonces la otra hablaba con su inglés y acá, y que dónde estaba la recámara y que por qué está. Pero aparte haciéndole de pedo, ya sabes. Sí. Total, que aparece el bellboy. Está un cuadro del César así, poca madre. Presiona un botón y baja la cama.
5: Oh, no.
4: King size.
5: No.
4: Y la tía así de. Pues está bien padre. El plástico.
2: Qué bonita, ¿verdad?
3: Qué carisma tiene esa morra, ¿eh?
2: Súper, sí.
3: Cañón.
2: Y guapa y sencilla, y no, hombre.
3: Qué gran carisma, o sea, qué manera de contarla y caer bien, o sea, sí. Qué chido. Y sí, yo creo que es algo que nos pasaría a cualquiera de nosotros. Bueno, no sé si a Emily, pero a ti y a mí sí llegaron.
2: Pero ¿por qué Emily se duerme en el piso? No hay pedo.
3: Sí. No, es que de hecho Emily, cuando le presiona a su virgen gigante, el angelito de abajo viene,
2: sí,
3: justamente se transforma,
2: sí.
3: Es un transformer, no, y se hace una habitación completa.
2: Wow. Ajá,
3: exacto, sí.
2: Güey, me dan ganas de que Emily me invite a su casa porque me ha invitado al departamento, claro. Porque tiene aparte otro departamento.
3: Claro.
2: Muy bonito, por cierto. Pero me dan ganas de que me invite a su casa y sí robarle algo.
3: Sí.
2: Nomás
3: sí.
2: Por la mera acción. Ok, bueno, ya. Así la nota vieja en todas partes, con Texas.

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1: 6:19.
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12: Y de nuevo, buen día. Quisiera saber si de pura casualidad en las complacencias se pudiera poner la de Llegaste Tú, de Jesse y Joe. Un abrazote. De nuevo, que les vaya muy bien en todo. Sí.

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1: Buenos días, Mañanexos. Ya que andan de complacencias, ¿me podrían poner alguna canción de Adele, la que sea? Todas me encantan. Bonita mañana.

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1: Llegamos al cómo amanecimos hoy. Queremos que ya participen al 449-122-6351 porque el día de hoy queremos saber y que completen la frase: ojalá tuviera alguien con quien compartir.
2: Ya ves que te cuesta.
1: Pues es que no le entendía mi letra.
2: Sí, porque la otra tuviera algún con quien compartir. ¿Cuándo, para qué, desde dónde, contra cabo? ¿Qué? Sí,
1: eso me pasa por estar escribiendo diario 15 días el material de la mañana.
2: Se me olvidó cómo escribir. Ándale, ojalá tuviera con quien compartir lo que yo quisiese. Ah, pues con quien tuviera quien compartir. Fíjate que extraño mucho una idita al cine en cuestión parejita. Fíjate que me gustaría tener esa cuestión de compartir una ida al cine así parejita. Una dormidita también, de esas que se te duerme en el brazo, o sea, que se te duerme en tu brazo y se duerme y tú dices, no lo voy a quitar. No voy a quitar mi brazo, no, hasta que aguante, no importa que se me empareja, bebé, no. En mi caso, con una mujer. Perdón, Emilio, o sea, gracias por la oferta, pero no quiero.
3: Es el plan amigos.
2: Sí, no, con amigos no. Amigos, nah, pues eso es qué. O sea, sí estaría chido, sí, gracias. Pero no, o sea, compartir acá la cuestión de parejita, de una idita al cine, de dormirme hasta que se me duerma el brazo y ya no lo siente y se me tenga que gangrenar y yo diga, no me importa, aquí quiero estar.
1: Mañanexos, mujeres solteras, por favor, ya pasó también mucho tiempo este hombre soltero y yo quiero que tú vivas esa experiencia.
2: Gracias,
1: por favor.
2: Sí, que es bonito. ¿Con quién por compartir que me peguen las patitas frías?
1: Las patitas frías también.
2: Eso está padre.
1: Amigo, quiero abrazarte en este momento. Oye, a mí me gustaría compartir un concierto, pero con alguien que fuera fan de esa banda. Digo, no hago menos a quien me ha acompañado a los conciertos, también se viven lindo, claro, por supuesto. Y está padre que no conozcan a la banda o las canciones y que aún así la disfruten y te la pases bien, pero sí estar viviendo un concierto con una persona que también está cantando las mismas canciones, gritando por el, ¿sabes?
2: Claro.
1: Eso me gustaría vivir.
2: Sí, que se dé esta sincronía musical, es deliciosa. Compartir música, Kikiko.
1: Sí, la neta que O también compartir cine. Que también podamos ahí como que platicar de, ¿no? Y ese tipo de cosas, también me gustaría compartirlo. ¿Tú, Emilio?
3: Era con quien compartir mi amistad, pero pues ya vi que Alex Flores no.
2: No, o sea, sí, quiero tu amistad, pero yo quiero otra.
1: Quiero tu cuerpo, quiero tu amistad, pero no tu cuerpo.
2: Yo no te voy a agarrar la mano en el cine.
1: Sigamos con
2: más
1: música.
2: Oye, espera, ¿puedo compartir algo más?
1: Ok.
2: Las deudas.
1: En todas partes, Pontexa.

0: le cambies. Hacemos una pausa para ir a calentar el café y regresamos a...
1: 6.41.
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1: Mañanexa. Buen día, Mañanexos. ¿Me pueden complacer con la canción de Maldita Canción de Kendall Peña y este man, por favor?
6: Se nos dio.

0: el jefe no te ve, súbele.
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0: Mañanexo, llegamos ya al segundo bloque de la Mañanexa. Y recuerden, amigos, que estamos participando por boletos para el cine, para Cinépolis Espacio.
1: Es correcto, tienen que participar a través del WhatsApp 122-6351 con el ¿cómo amanecimos hoy? ¿De qué va?
0: Pues nos tienen que decir, completen la frase. Ajá. Ojalá tuviera alguien con quien compartir.
1: Redactó bien.
0: Me tomó solo una hora, Mañanexos. Pero bueno, a participar entonces. Y como siempre, agradecer las complacencias a todos ustedes que mandaron su mensajito desde temprano, desde hace una hora. Muchísimas gracias.
1: Efectivamente, sigan participando a través del WhatsApp y pídanos qué rola quieren escuchar aquí en la Mañanexa para ponérselas, cómo no. Uh-huh. ¿Va?
0: Por lo pronto, ya los extrañamos, cómo no. Vámonos con Jonas Brothers, Burning Up en todas partes, Contexa.

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1: Ya son las 7:09 y llegamos al cómo amanecimos hoy, así que a participar. Ya los queremos escuchar, ya los queremos leer al 449-122-6351. Y el día de hoy queremos que completen la frase. Ojalá.
2: Ahí va, tú puedes.
1: Ojalá tuviera alguien con quien compartir. Okay. ¿Ya llegó alguien? Ya, pucha el play. Pucha el play.
3: Buenos días, ¿cómo están? Buenos días.
2: Hola. Buenos días.
3: Mi Susan Ortega, mi Alex Flores, el Emilio, el Flores. Aquí andamos en este juevesito, ya 20 de agosto, ya vamos de salida. Pero con toda la actitud, bueno, no se crean, pero aquí andamos, al menos de mi parte, con la buena pila y la buena energía. Si yo tuviera algo que pudiera compartir con una persona, bueno, ok, rápido. Hablando en el tema de amistades, quisiera tener, mi Alex, la chancita de hablar con mi Sux, con una chevecita oscura, con una hamburguesita.
1: ¡Ay, qué rico!
3: Y que me prestara su oído, porque ahí como la ven, aparte de que ya se viste como mujer y ya no como vato, tiene muy buen oído. Sabe escuchar demasiado bien y te da muy buenos consejos. En el término de amistad, tú también, mi Alex.
2: Gracias.
3: Pero eres un poquito diferente. Eres rarito. Entonces, pero te quiero mucho. Y en el término, en el tema familiar, pues sí, quisiera tener mis tardes con mi abuelo o mis mañanas con mi abuelo. Siempre lo he dicho, nunca lo voy a negar. Para poder compartir todavía muchos momentos con él, ¿no? En los caballos o en las comiditas o esas pláticas. En el tema sentimental, pues hubiese querido tener el tiempo y la oportunidad de estar con una persona en mi vida, pero bueno, hay cosas que no se puede cambiar. Cuídense mucho, nos vemos, bye.
2: ¿Qué onda,
1: mi amor? Oye. Ay, me dieron ganas de estar en la playa con este fondo que puso el...
2: Sí, ¿verdad? Sí. Nada más tengo una duda. Si el buen Eddie inicia con la pila a todo lo que da, tú si fueras una persona que se pone pilas, ¿dónde te las pondrías? Solo pues, tengo esa duda.
1: Está claro, en la vagina.
2: ¿Sí?
1: Claro, ahí te caben.
2: Ok.
1: Pero de esas gordotas, ¿cómo se llaman?
2: De las no sé qué.
1: ¡Púchale, play!
4: Lástima que sea yo ajena y no pueda darte lo que estás pidiendo.
2: Ay,
4: mi Alex Flores, me hiciste el día. Mi Aleca dice que no, pero no, lo siento mucho. Somos Marley
5: y Alenka.
4: Y a mí, yo extraño.
5: No, no te creas.
4: También ir una ida al cine con mi hija. Nos hace falta.
5: Sí.
4: Pero ya nos ganamos unos cupones para ir.
5: Unos pases dobles para el cine.
4: Ahora lo que necesitamos es tiempo. Los queremos mucho. Y mi Alex, yo también. Yo creo que a veces, aunque uno tenga pareja, y es lo más triste, que cuando uno, aunque uno tenga a alguien con quien compartir, a veces ni se comparte lo que uno quiere.
2: Eso
4: pero
2: es
4: bueno,
2: cierto,
4: bueno.
2: Cierto.
4: Te quiero mucho, los quiero mucho.
2: Te queremos.
5: Bye, bye. Las
2: queremos.
4: Mi niña también. ¿Tú qué extrañas compartir con quién hacer?
5: No, pues ya te dijiste.
4: Ah, bueno. Nos vemos, que tengan bonito día. Bye, bye.
2: Igualmente, los
1: oye,
2: queremos.
1: Oye, mi Mali, llévate entonces al Alex Flores al cine. Sí. Y se acurrucan.
2: Y que no lleve a su hija. Bueno, lo siento.
1: Ay, sí, sí.
2: Así que, ¿crees? No. Saludotes, muchísimas gracias. ¿Otro más? Púchale.
6: Hola, ¿cómo están? Muy buenos días, Susana.
1: Hola.
6: Alex, Emily Rose.
2: Hermano.
6: Qué bueno tenerte de vuelta, mi Alex. Un abrazote.
2: Gracias.
6: Pero no como el que te proponía Emily Rose. Ya a mí me gustaría tener a alguien con quien compartir una tarde de esas en las que puedes como cocinar en conjunto con más personas. O sea, a mí me gusta mucho cocinar, pero lamentablemente el círculo con el que me rodeo no le gusta a nadie.
1: Pues
6: siempre andan encargando
1: tú.
6: Comida o demás, entonces estaría padre vivir esa experiencia. Hacer una pastita de cero, una pizza, algún tipo de comida.
2: Claro.
6: Y al mismo tiempo pues tener musiquita buena de fondo. Algo así como Soda Stereo o Café Tacuba, algo del estilo. Muy buen día, espero que les vaya muy bien en todo.
1: Gracias, igualmente.
7: Mañana, Jesús, buenos días. Quiero escuchar la canción de Natalia Jiménez, creo en mí. Muchas gracias, saludos.
2: Gracias.
1: Sí, okay, al ratito gracias la ponemos
2: para
1: de todos
2: tenerla.
1: Modos.
2: Exacto, muchísimas gracias. Oiga, pues sigan participando. ¿Con quién les gustaría compartir? Es que ya ves, es que tú lo dijiste mal una hora y ya no sé qué preguntar.
1: Ojalá tuviera alguien con quien compartir.
2: Ah, ya, ahí está. Ojalá tuviera alguien con quien compartir. Y ya participen a través del 122-6351. Pases dobles para Cinépolis.
1: Así es, a participar. Muchísimas gracias. Por lo pronto nos vamos con Javi. Esto es Dosis en todas partes. Pontexa.

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1: Ya son las 7:31 Mañanexos. Llegamos a lo más viral y bueno, no sé si sabían que Sam Smith tuvo ahí algunas fechas en la Ciudad de México, claro, que le fue muy bien y que incluso ahí andaba turisteando en la Ciudad de México y así. Pues bueno, quien estuvo ya sacando su fotito del recuerdo, bueno, no del recuerdo, pero bueno, pues sí, porque ya pasó el tiempo, ¿verdad? Okay. Pero su fotito para presumirlo y demás fue Patti Cantú, mi amor, porque estuvo ya en la primer noche ahí con Sam Smith y entonces esta Patti estuvo subiendo la foto y le estuvo agradeciendo la confianza de invitarla a compartir el escenario con su música al público. También estuvo elogiando el talento y la energía genuina de Sam y hasta le mandó por mensaje sus mejores recomendaciones gastronómicas para que fuera allá a la Ciudad de México. Fíjate okay. Nada más, qué chido, ¿no?
2: Qué chido, le abrió entonces uno de los, ¿eran qué? ¿Tres conciertos en el Auditorio Nacional? Si no me falla la memoria, varios, me parece. ¿Sí? Y Patti Cantú le abrió uno de esos conciertos.
1: Que fue el primero.
2: Wow.
1: Y ya entonces como que se esperó un ratito la Patti a subir ya su fotito y entonces ya la subió, tiene ahí unos sillas y a todo, pero se ha hecho súper viral porque justo comentaban como de, oye, qué chido que Sam Smith se estuvo ahí como que, ojo, o fue Sam o fue como que la gente de Sam y dijo, oye, pues aquí está esta chica, pudieras también como que subirla, no me veas como con albur, me querías alborear, ¿verdad? Por aquí está la chica. Ah, o solo fui yo la que pensó en doble sentido.
2: Sí.
1: Discúlpeme, Mañanexos. Yo vivo por el doble sentido.
2: No, me sentí bien regañado.
1: Sí, discúlpame. Y entonces, pues, qué chido por Patti, la verdad, claro, que ha estado también, ha seguido vigente, pero de repente como que ya no sé si sigue como mucho en la música o le da más a la composición, que también compone muy bien.
2: Muy chido.
1: Porque ahorita no ha sacado, por ejemplo, música, no ha hecho gira, entonces, ¿qué estará haciendo Patti?
2: Quién sabe, fíjate que durante el Mundial, FIFA Mundial,
1: ajá,
2: FIFA, estuvo en un programa de fútbol, porque también la morra le sabe mucho al fútbol, es muy FIFA, la Patti Cantú. Entonces, durante ese periodo estuvo enfocada en eso. No, yo creo que ya va a retomar por ahí. De hecho, ya ves que vino nuevamente a la Feria Nacional de San Marcos, por una asociación, ¿no? Me parece. Ajá. Estuvo apoyando. Entonces, sigue de gira. Qué chido, a ver, estar en un concierto de Sam Smith abriéndole. O sea, o no es cualquier cosa, es Sam Smith. Meet bro, o sea, una figura internacional, así que felicitaciones a mi hermosísima, talentosísima y FIFAs Patti Cantú.
1: Qué bueno, mi Patti. Las que andan celebrando 20 años de carrera, oye, súper vigentes, tiene su mérito, ¿eh? Vámonos con Cash, sí, me entrego a ti en todas partes con Texa.

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0: 7:51, saludos especiales, ¿verdad?
1: Efectivamente, saludos, por cierto, a todos los Oxxos que nos están escuchando, sobre todo al Oxxo que está aquí en Cortito, que está aquí en Quinta Avenida, aquí que nos queda a 2 cuadras, que nos están escuchando.
0: Se supone que no debes de salir estas 4 horas.
1: ¿Cómo? Pero si me la paso ahí, cada hora voy a visitarlos.
0: No se puede, gracias por escucharnos, qué chido. Vámonos con Zoe, fin de semana en todas partes.
1: Contexa.

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1: Llegamos a la hora godín de la Mañanexa. Ya son las 8 de la mañana. Y en este bloque llegamos con la chisma y estaremos hablando de Cynthia Clitbo, que ha dado mucho chisme, sí. Pero también, amigos, llegamos con el cómo amanecimos hoy, ¿no es cierto? Y el te sacamos la duda y te vamos a decir esos hechos escalofriantes que debes de saber.
2: Ok, perfecto. Sigan participando. Pidan su rolita también.
1: En todas partes, Pontexa.

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2: Mañanix, ya son las 8:06 y llegamos con la chisma, y claramente que la Casa de los Famosos nos está dando pues muchísima carnita y de sucesos que pues pasan en la vida, ¿no?
3: Menos que otras Casas de los Famosos, creo
2: sí,
3: yo.
2: Sí, tiene usted razón.
3: Sí, pero sigue dando de qué hablar, uh-huh. De repente ahí salen clipsitos interesantes.
2: Correcto, y fíjense, ahí les va, porque a pesar de que esto podría ser una nota vieja, la verdad es chisme, porque es algo que le pasó a Cynthia Clitbo a nivel personal, que al final todos lo pudimos ver en una novela, que es cuando estuvo en El Privilegio de Amar, en esa escena donde ella se rapa y fue la primera actriz mexicana, al menos en hacerlo en un personaje, pero tiene trasfondo. Entonces, pues chale play.
4: Me encontré antes de la novela, yo había tronado con Gatorno y estaba destruida. Me encontré a mi excuñada y la vi rapada y le dije, ¿por qué te rapaste? Entonces Cristian me dijo, porque troné con Sergio para cambiar la vibra a los indios del norte y no sé qué. Yo ya venía de varias telenovelas. Me habían quemado, ya me habían ahorcado. Y entonces le dije, Carla, ¿por qué va a acabar igual que todas? Vamos a raparla. Y Carla dijo, ok.
2: Wow, claro.
4: Y entonces nos fuimos a Europa. Y entonces en Ponte Vecchio me hicieron la escena, pero no teníamos permiso para grabar esa escena. Dijeron, rápate por aquí, por si alguien la caga. La cámara estaba escondida atrás de un arco. Entonces empecé a raparme y la gente así de, ma, qué cosa, Maradona. Entonces quería acercar como a papacharme, pero entonces yo les ponía cara de, te voy a asesinar y estoy loca.
2: Imagínate, la neta, qué chido, porque claramente las personas que la veían, allá en las Europas, no sabía que era una actriz y que era una novela. Entonces, claro que tuvo que mantener el personaje ante las personas y los europeos para que no se le acercaran.
3: Claro, qué sí. Claro que no se acercó un policía.
2: Ándale, sí.
3: Porque también, si no, digo, ahí, si lo ves con cara amenazante, el poli dice, no, ajá, mamacita, aquí. ¿Dónde dice que fue? ¿En qué parte de Europa?
5: En Italia.
3: ¿En Italia? Ah, ok,
2: en
3: ok.
2: Italia,
3: sí,
2: nada,
3: perfecto.
2: Más.
3: Pues bueno, es muy conocida esa escena dentro de las novelas mexicanas, yo creo que es de las más emblemáticas, donde justamente se vuelve loquita y se rapa la Cynthia Clitbo.
2: Sí, pero fíjate que lo haya hecho también porque lo quería hacer a nivel personal. Pues
3: qué
2: mira,
3: loco, sí. Actriz del método, fíjate. Ándale. Ahí sí, aprovechó, dijo, mira, ando destruida. Nada más, si no se anden rapando. O sea, si les dicen que, a ver, o sea, rápense si quieren.
2: Claro.
3: Pero si, ¿por qué les dicen que es para...?
2: Sí, claro.
3: Sí, no, o sea...
2: Aparte sí creo que hay mujeres que les queda muy bien el rape. Tengo una amiga que se rapó y se veía preciosa. Es algo que a mí no me quedaría, por supuesto, pero...
3: Exacto, sí, justo
2: no va para
3: hay
2: todos
3: mujeres
2: la rapada,
3: que se rapan y que es... ¡Wow!
2: Sí.
3: De hecho, a ver, vatos también, perdón, hay vatos que se rapan y dices...
2: ¡Ándale!
3: No, ponte gorra, bro.
2: Ya sé, amigo. Pero bueno, ahí está la...

0: Chisma del día de hoy. Vámonos con la gusana ciega. ¡Súbele! Guantes puestos en todas partes.
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2: A mí me encanta vivir del chisme. Me dicen la metiche. Pues en algo me tengo que entretener, ¿verdad?
3: Con

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1: Mañanexos, el día de hoy nosotros te sacamos la duda y te vamos a decir esos hechos escalofriantes que debes de saber al menos una vez en la vida.
2: Chan, chan, chan.
1: Como por ejemplo, una persona promedio se cruza con 36 asesinos a lo largo de su vida.
2: Trácales, y son bastantitos,
1: ¿sí,
2: y en México hay más.
1: Sí.
2: Ahí te va, hay miles de enfermedades antiguas congeladas en los glaciares del mundo. El calentamiento global acabará por liberarlas a todas tarde o temprano, así que aguas con eso.
1: En la versión original de Caperucita Roja, el lobo la obligó a comerse a su abuela.
2: Ajá, sí, sí está. No lean los cuentos originales,
1: no.
2: En verdad, los cuentos originales no son para niños, al menos no los de estas épocas. Si el sol explotara ahora mismo, evidentemente no te enterarías en el momento, sino dentro de 8 minutos.
1: Ok, ahora, más de 7,000 personas mueren cada año debido a la letra mala de los médicos.
2: Okay.
1: De que no la entienden, güey.
2: Ya, usen computadora, por favor. Ahí te va, los pinos pueden... ¡Hala! Los pinos pueden crecer en los pulmones humanos. Un hombre fue operado para extirpar lo que los médicos creían que era un tumor. Resultó ser un pino que crecía en sus pulmones.
1: Y entre más pino, el cambio climático está haciendo a las arañas más grandes, fíjate.
2: Sí, sí, se ha visto ahí en la feria. Tras 10 minutos de observarte en un espejo, tu cerebro se aburre y distorsiona tu reflejo, dando lugar a monstruos imaginarios como Bloody Mary.
1: Wow.
2: Habrá que hacerlo. No sé si soportaría verme 10 minutos continuos en el espejo.
1: Ya sé, está cañón.
2: Hay que intentarle.
1: No lo sé, amigo. Vámonos ahora con David Bisbal, que estuvo juntos a Jimena Sariñana, por si no lo sabían, ahí juntos en Operación Triunfo Estados Unidos.
2: Ah, ok, ajá. Como jueces.
1: Como jueces,
2: claro.
1: Así es. Vámonos, vivir así es morir de amor en todas partes.
2: Contexta.

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0: Ya son las 8:49, mañana Exos. Oigan, y recuerden además las promociones que tenemos en Exa FM 97.3, porque nos gusta papacharlos, ya es un de todos los días. 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
1: Ok, perfectísimo. Y recuerden que la invasión extraterrestre ya llegó. Nene, ya está aquí. Tenemos un buen de cosas para ustedes. ¿Sí? Exa llaveros, exa calcas, exa playeras, exa pines. Súper, súper atentos. De hecho, sorpresitas, ¿eh? 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
1: Otro de los conciertos muy, pero muy esperados, Alejandro Sanz.
0: Sí.
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0: Así es. 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
0: Y recuerden, nos debemos al señor Ricardo Montaner. 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
0: Vámonos ahora con Doja Cat. Esto es Kiss Me More en todas partes, Pontexa. Pontexa.

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1: Ni le cambies, todavía nos queda una hora de Mañanexa, ya son las 9:01. Amigo, ajá, en este bloque nos toca X-Sports.
2: X-Sports. Wow. X-Sports.
1: Así es, y además llega el ratita, obviamente con promociones para todos ustedes.
2: Súper atentos, por lo pronto vámonos con algo de Miley Cyrus, Flowers.
1: En todas partes, con Texa. 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

0: Ya son las 9:07 y ya hace sed, ya se antoja. Y para eso, pues el ratita bienvenido.
1: Muy buenos días.
2: Amigo, ¿cómo andas?
3: Sobrio, Tabún.
2: Todavía. Lamentablemente, pero se va a resolver en unas horas.
3: Eso.
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2: Mira, ya fue lo que tenía
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2: que ser.
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0: Y nosotros seguimos con más música en todas partes. Contexa.

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1: Llegamos con los Exa Sports.
2: ¿Qué onda, Mañanexos? ¿Cómo están?
1: ¡Qué sorpresa escucharte y verte, amigos!
2: Claro que sí, yo agradecido con ustedes y con todo Exa por este espacio.
3: ¡Agradecido con el de arriba!
1: ¡Exactamente! El de
3: arriba. Oye, pero ni hay deportes, ya acabó el Mundial FIFA, Mundial FIFA, Mundial FIFA.
2: Pero justamente a lo que vengo es... Ya arrancó el fútbol en casi todo el mundo nuevamente. Regresa el fútbol en las grandes ligas en Europa, en el mundo... Y ya otra vez, fútbol 24-7.
3: ¿Qué en las grandes ligas no es béisbol?
2: También, okay. Pero en las grandes ligas de Europa, en España, en Inglaterra.
3: Ok, ya.
2: Todas esas ligas ya prácticamente en España ya empezó la semana pasada. Okay. Con algunos partidos. Inglaterra ya empieza, creo que la próxima semana, entre semana.
3: La Premier League.
2: Y esta semana empieza... Italia, empieza Francia, ya empiezan las grandes potencias a jugar ahora sí.
3: Ok, porque la gran potencia ya empezó desde
2: sí,
3: hace
2: semanas. La Liga MX ya, ya vamos en la jornada 5.
3: Claro.
2: Mis poderosísimas Pumas como arranque de burro viejo, ahí van más o menos.
3: ¿Cómo qué?
2: Arranque de burro viejo, valentecito, es pero ya después arranca y vámonos.
3: Esa frase nunca la había escuchado y estoy seguro que es muy de señor.
1: Claro dijo? Que sí.
3: Arranque de burro viejo.
1: Ay, no, si estás ya grande, amigo.
2: Sí, mis poderosísimos. Igual el Necaxa ya anda haciendo sus luchitas.
3: Así.
2: Partido bueno, partido malo, pero hay que apoyarlos. Ya saben, aquí también tenemos sus boletos.
3: Iba invicto hasta el último partido, pero hay que seguir ahí con el Necaxa.
2: Sorprendentemente, el Atlante de Vicente del Postre, el Piojo Herrera, dando la sorpresa, sacándole puntos a los equipos favoritos, como el Atlante, el América, el Cruz Azul, el Toluca. Contra Necaxa no pudo.
3: Ok.
2: Pero bueno, ahí está la Liga Mexicana. Ajá. Paso a pasito. Este fin de semana, justamente el Necaxa visita a los poderosísimos. Ni modo, le tocó perder al Necaxa.
1: Ay,
2: en CU.
1: Bueno.
3: Pumas. Va a ganar. Viene con victoria Necaxa, seguro, entonces.
2: No.
3: Es el Pumas, bro. Déjenme comentarles que yo le dije a Emilio que si le dijeran, ¿sabes qué? Se va a asegurar el tricampeonato de Pumas. Ojo con esto, tricampeonato. Wow. Tres campeonatos seguidos.
1: Uh-huh.
3: Siempre y cuando tú le vayas a otro equipo. Y no quiso.
2: A ver, prefirió, mañana exo.
3: Prefirió Fíjate, su amigo. Bienestar uh-huh. sobre el de millones de fanáticos
2: a ver, a ver, a ver, a ver, a ver. Es siempre, nunca
3: eso,
2: se cambia
3: eso
2: de
3: no
2: equipo.
3: Es un fan,
2: o sea,
3: eso no es un fan. No,
2: no, no, no, no, no, no, no, se, no. Nunca se cambia de equipo. Perdóname, Alejandro, pero nunca se cambia
1: que la verdad,
2: de equipo.
1: Puedes cambiar de novia, pero no de equipo. Tienes
2: exactamente,
1: toda la razón.
2: Exactamente.
3: Sí, pero bueno, está bien.
2: Y bueno, para variarle un poquito al fútbol, se está llevando ahorita los playoffs de la Liga Mexicana de Béisbol. Los poderosísimos Diablos del México también avanzaron. Están ahorita en la siguiente fase. En la zona norte, ya sabemos que Rieleros no avanzó. Ojo, ya se dijo que por lo menos el próximo año Rieleros todavía sigue en Aguascalientes. Nayarit.
3: Por lo de Durango, ¿no?
2: Sí,
3: que
2: estaba ahí medio, todavía claro. Durango, estaba Reynosa, andaba ahí Nayarit intentando llevarse a la franquicia. Ya dijeron que siempre no. Rieleros por lo menos se queda un año más, así que hay que ir al estadio para que siga quedándose más tiempo.
1: Sí, amigos.
2: Y la verdad es que el estadio de Rieleros se pone bien padre el ambiente.
1: Sí, la verdad
2: sí deberíamos
1: es que sí.
2: de ir.
1: Oye, ¿sabes qué? Sí, yo he visto más auge de personas que ahora ya ven el béisbol, sea porque les guste o por el ambiente, lo que sea, pero qué chido, que vayan, no importa.
3: Sí, y es que Aguascalientes sí, en verdad, es muy beisbolero, sí. O sea, cuántas canchas no tenemos acá llaneras de béisbol, uh-huh. Así que sigan apoyando si quieren tener, ojo, además es un gran equipo. Rieleros en verdad es un gran equipo, entonces
2: sí.
3: Hay que aprovechar que
2: sí.
3: los tenemos.
2: Sí, claro que sí. Y pues bueno, los playoffs, ahorita Charros contra Tijuana, van 1-1 en la zona norte, igual los Sultanes contra el equipo de Caliente, el Caliente de Durango, van también 1-1 y en la otra serie, en el zona sur, Diablos va perdiendo 0-1 contra los Pericos, que los Pericos quieren volver a ser campeones después de estos dos años que Diablos ha sido campeón.
3: ¿Los Pericos de Sinaloa?
2: Pericos de Puebla.
3: Ah.
2: Y pues Guerreros de Oaxaca va contra los Olmecas, también va ganando 1-0 los Guerreros.
3: Ok.
2: Mañanexos, ¿quién creen que vaya a ganar el béisbol? Yo sigo diciendo mis poderosísimos Diablos del México.
1: Sí, yo también creo que los Diablos.
3: Yo no sé suficiente como para arriesgarme, pero pues voy por los Pericos de Sinaloa. Sí.
1: Más por los Pericos.
2: Sinaloa juega hasta noviembre en la Liga del Pacífico.
3: Ah, bueno, ok, perfecto.
1: Oye, mi queridísimo Emilio Ross, traigo yo una pregunta, una confusión.
2: Échela.
1: Porque escuché nuevamente a las Panteras de acá de Aguas. Ahora le toca al varonil, ¿verdad?
2: Ahorita va el varonil. Ahí va más o menos. La verdad es que la Liga Varonil sí es mucho más peleada, son más equipos, son 10 equipos.
3: Okay.
2: Ahí van 50-50 de ganados.
3: ¿Que las Panteras femenil ganaron porque no es peleado?
2: No, es que las Panteras femenil son muchísimo mejor.
3: Dijo es mucho
2: porque
3: más
2: en
3: peleado.
2: Aguascalientes sí se le invierte al básquetbol
3: yo
2: femenil.
3: Yo solo quiero decir que dijo es mucho más peleado, dijo que es mucho más peleado el varonil. Ahí dejamos el dato. Con
1: basta,
3: el
1: ya no lo metas en eso.
2: No, a ver,
3: yo
2: Alejandro.
3: Solo pongo el dato.
2: Ya me voy. Cualquier duda, pregunta que tengan, me pueden mandar mi mensajito en Instagram, Emilio_ortizmx.
1: Perfecto. Sí. Muchísimas gracias, amigo. No
2: gracias
1: se vaya, que todavía nos queda mañana exacto.
2: Claro que sí.
3: Presente la canción, usted que la tiene ahí enfrente, es más fácil.
2: Vámonos con Blank Space de Taylor Swift en todas partes.
1: Contexta.

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0: besos. Nosotros tenemos que decir hasta mañana, amigo.
1: Adiós, los queremos mucho. Gracias por haber escuchado y participado en La Mañana Exa. Recuerda que todavía puedes mandar tu WhatsApp para solicitar qué canción quieres escuchar aquí en La Mañana Exa, 122-6351.
0: Correcto, mañana ya lo saben, en punto de las 6 de la mañana, La Mañana Exa. Muchísimas gracias a todos los que se estuvieron sumando con el avanzar de las horas. Nos vamos, amigo.
1: Efectivamente, se quedan en la programación de Exa. Ya está Oscar Salazar acá en cabina. ¡Los queremos mucho! ¡Ponte Exa!

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1: Son las 10.
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1: Buenos días, ¿cómo están? Bienvenidos a XFM 97.3. Jueves 20 de agosto, bienvenidos a la frecuencia naranja. Hoy tengo boletos de Alejandro Sanz. Tengo además boletos para Cinépolis y muy buena música. 6 canciones continuas que tú me vas a ayudar a programar. 449-122-6351. Arrancando con Billie Eilish, Birds of a Feather. 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
1: Oigan, ya se hizo el chisme bien fuerte que ya tal cual la DEA ya está confirmando que es un caso que se va a poner en investigación. El caso de Hayden Panettiere, que fue encontrada muerta el domingo. Y que tal cual ya empezaron a sacar más reportes a la luz. Y dicen que los vecinos de Hayden estaban ya advertidos para llamar al 911 si veían a Brian Hickerson, entonces pareja de la actriz, dentro de la propiedad donde ella vivía en Westwood, California. ¿Se acuerdan que hace dos días yo les dije eso, de que tal vez los vecinos se dieron cuenta? Pues sí, de acuerdo con la información publicada por TMZ, la Asociación de Propietarios colocó a finales de agosto de 2025 un cartel con la fotografía de Fickerson en el que se pedía a los residentes no permitirle el acceso al edificio y contactar a la policía si lo encontraban en cualquier área de la propiedad. A ver, 2025 fue el año pasado. Agosto 2025. Estamos a 20 de agosto del 2026, un año después. Mia Terrazas, quien vivía cerca del departamento de Panettiere, contó al medio que la advertencia surgió después de varios años de disturbios relacionados con Hickerson, el novio de Hayden. Según su testimonio, llegó a llamar al 911 al menos media docena de veces debido a incidentes registrados en el departamento de la actriz. Terrazas, que es como la vecina testigo, aseguró que siempre tuvo miedo de Josh y que lo consideraba una persona peligrosa, incluso después de que un tribunal emitiera una orden de alejamiento en su contra. El aviso, sin embargo, permaneció aproximadamente una semana, porque tal cual Hayden informó que Josh ya no representaba una amenaza y retiró el cartel. Josh fue arrestado en el 2020 después de que las autoridades lo señalaran por agredir a Panettiere. Posteriormente, él se declaró culpable de un cargo de violencia doméstica y cumplió una condena en prisión. O sea, el vato ya andaba bien mal. La información sobre las advertencias a los vecinos sale a la luz mientras la investigación por la muerte de Hayden sigue. La DEA, que es la Administración para el Control de Drogas de Estados Unidos, ya está sumada a la investigación, el FBI y todo mundo. Nada más falta que el Donald Trump opine. Pero está fuerte, porque el caso es que hay dos sopas. O me la desvivieron, el novio, una posible sobredosis, como lo mencionábamos ayer, o un paro cardíaco. Son los posibles tres escenarios, ¿no? Está cañón porque tal cual Hickerson y su hermano se encontraban en la residencia de Hayden cuando las autoridades declararon muerta a la actriz. Entonces, a ver, si tienes un historial de violencia, estás ya como persona non grata en los condominios. Y luego aparte, retiran el cartel o retiran el warning porque dicen, ah, pues ya. Y luego después se muere, pues ¿cómo? ¿A quién le echan la culpa? Está muy cañón, ¿eh? Vámonos con más música. Raúl Alejandro, Baby Hello, estamos en vivo. 10 de la mañana con 20 minutos. Soy Oscar Salazar, estoy contigo hasta la 1 de la tarde. 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
14: 6 canciones continuas y yo regreso con Verdadero o Falso para que participes con nosotros y te puedas ganar acceso doble para que vayas a ver cualquier película en Cinépolis. Ya sabes, una canción viejita, ¿ok? Ochentera, noventera, dos milera, algo que te guste, por favor, para que participes y te puedas ganar estos accesos. Vámonos con Maluma, Mala Mía, estamos en vivo, 10:32, no le cambies, Pontexa.

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1: Hola, buen día, Oscar. No sé si tengas por ahí la canción de Like a Virgin, de Madonna.

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1: 10.52.
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1: Son las 11 de la mañana en vivo a través de XFM 97.3. Verdadero o falso, ahí viene, ¿eh? Así que 6 canciones continuas. Anota bien el nombre del artista, el nombre de la canción. Y con eso la armamos. Aquí está Sabrina Carpenter, Tears, Pontexa.

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1: 11-19.
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12: Muy bien, continuamos en vivo a través de la frecuencia número uno pop en Aguascalientes. 6 canciones continuas, Ray, Lala Young, también Jay con Macario Martínez, Harry Styles, Olivia Rodrigo, y esto es de DJ Tieso, se llama The Business, y yo regreso. Recuerden que hoy regalo boletos de Alejandro Sanz. Veme mandando captura de pantalla de que ya nos sigues a través de Instagram, exags, arroba Oscar Salazar MX, y lo mandas a través del 449-122-6351, y con eso la armamos. ¿Te parece? Vámonos, aquí está Tieso, The Business, Pontexa.

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1: Oigan, pues resulta ser que hay animalitos hechos con IA que podrían afectar nuestra fauna real. ¿Cómo es posible? Pues resulta que tal cual los expertos están mencionando que este tipo de contenido puede inventar comportamientos, relaciones entre especies o situaciones que simplemente no ocurren de esa manera en la naturaleza. Según periodistas de verificación digital, ya han detectado decenas de imágenes de animalitos y de orangutanes bebés, de perritos, todo esto muy bonito, ¿no? Y dices tú, ¡ay, qué padre! Pero dicen que se distorsiona muchísimo la realidad porque pues evidentemente no pueden estar interactuando pues un orangután con una familia y bonito, y no pueden estar los tigrecitos tampoco, y dicen que tal cual este tipo de contenido puede inventar comportamientos, relaciones entre especies o situaciones que simplemente no ocurren de una manera. Pues por ejemplo, tal vez a un niño de 10 años se le hace muy fácil tal vez ver a un tigrecito bonito. Y al momento de que lo ven en el zoológico, pues lo quiere agarrar y mocos, ahí pues media mano fuera, ¿no? O puede ser que tal vez ven un osito, en el caso tal vez de los cerros, y se te hace muy fácil interactuar con él y mocos, te meten un madrazo tipo The Revenant, ¿no? Entonces, pues, a ver, hay una cosa que se llama sentido común, pero hay mucha gente evidentemente que no tiene sentido común. ¿Tú qué opinas? ¿Crees que una imagen creada con inteligencia artificial puede poner en riesgo el comportamiento entre nosotros con la fauna real? ¿Sí o no? Esos son los expedientes secretos EXA.

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1: 11:47.
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0: 1459.
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1: Son las 12 del día a través de XFM 97.3. Vámonos con 6 canciones continuas y yo regreso con Verdadero o Falsa para que participes con nosotros y te puedas ganar accesos para que vayas a ver cualquier película en Cinépolis. La primera rola es Colgado en tus manos, en todas partes, Pontexa.

0: Canalizan de jugando. ¿Verdadero o falso?
1: Primera pregunta que hay que contestar para que te ganes acceso doble para que vayas a ver cualquier película en Cinépolis. ¿Verdadero o falso? Que en este bloque de 6 canciones continuas apareció Yuridia con Eres mi nada. ¿Apareció sí o no? Es momento de que llames. 915-82-81. 915-82-81. Y con eso te puedes ganar acceso doble para que vayas a ver cualquier película en la gran capital del cine. ¿Verdadero o falso? Que en este bloque de 6 canciones continuas apareció Yuridia con Eres mi nada. Exa, buenos días.
2: Hola, buenos días.
1: Hola, ¿cómo te llamas?
2: Mariana.
1: ¿Cómo estás, Mariana? ¿Todo bien, todo fine, todo cool o qué?
2: Sí, todo muy bien.
1: Eso, ¿qué andas haciendo a esta hora del día?
2: Trabajando.
1: Jalándole ya. Oye, ¿verdadero o falso?
2: Verdadero.
1: Exactamente, tienes tu pase doble para Cinépolis. Mándame un WhatsApp para que te lo manden digital, ¿va?
2: Muchas gracias, bye.
1: Con mucho gusto, vamos con la que sigue. ¿Verdadero o falso? Que en este bloque de 6 canciones continuas apareció ni más ni menos que Timo con No hay que llorar. ¿Verdadero o falso? Exa, buenos días, ¿cómo estamos?
3: Hola, buenos días.
1: Hello, ¿cómo te llamas?
3: Luz.
1: ¿Cómo estás, Luz? ¿Todo bien, todo fine, todo cool o qué?
3: Todo muy bien,
1: ¿qué
3: gracias?
1: ¿Qué andas haciendo a esta hora de la mañana tarde?
3: Aquí paseando.
1: Aquí valiendo gorro, dime. Así tal cual.
3: Sí, pues sí.
1: Oye, ¿verdadero o falso?
3: Falso.
1: Es más verdadero que nada. Discúlpame la existencia, hombre. ¿Verdadero o falso? ¿Verdadero o falso?
3: ¿Verdadero?
1: Eso, tienes tu pase para Cinépolis. Mándame un WhatsApp para mandártelo, hombre, ¿va?
3: Gracias.
1: Gracias a ti, muchas gracias. Vamos con La Gusana Ciega, es un rolón, ¿eh? Y está en primer lugar nacional La Gusana Ciega. Vienen el 25 de septiembre en el Dimo. Exa tiene tus boletos muy pendientes. Vámonos, La Gusana Ciega, guantes puestos, ponte Exa.

0: 1220.
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25: 6 canciones continuas, Bruno Mars con Lady Gaga, también Hilary Duff, Hugo, Morat y Gracie Abrams. Y esto que sigue es Pati Cantú con Valiente. Y yo regreso en 10 minutillos para anunciar ganadores de Alejandro Sanz. ¿Quieres ir? 449-122-6351. Manda captura de pantalla de que ya nos sigues en Instagram, ExaGS. Y con eso, 10 minutillos nada más, ¿eh? Pati Cantú, Valiente, Pontexa.

Dice la hora naranja, ya no me da chance de marcar al ganador o ganadora, pero Carlos González Herrera es el ganador de acceso doble para Alejandro Sanz, ¿ok? No se me agüiten si no ganaron, cuídense mucho y se quedan con Dani Ruiz, ella también tiene premios para ustedes, ¿ok? Dani Ruiz en la hora naranja sigue en XFM 97.3, soy Oscar Salazar, @OscarSalazarMX, a la orden, adiós.

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1: 12:49.
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0: 1-1.
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la estación número uno pop en Aguascalientes. Espero que estés muy bien el día de hoy. Tengo para ti pases dobles para el cine, discada del mal del puerco, fajitas de la cantina y pases dobles para el cine. Arrancamos con excelente música, sube a tu radio y en todas partes, ponte Exa.

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1: Oye, pues es momento de arrancar con la primera intervención del día de hoy. ¿Y qué es lo que te voy a regalar? Ya volvemos a la programación habitual y en este momento, siendo la 1:05 de la tarde para ser exacta, yo te quiero regalar un cupón de discada para el mal del puerco. Si tú no lo has probado, es momento que vayas, de verdad. El mal del puerco es un lugar delicioso. La comida está, mira, recién hecha, deliciosa. Ya está hablando mi hambre, la verdad. ¿Cómo te lo vas a llevar? Está súper fácil. La segunda persona que me mande el emoji de un puerquito se va a llevar su discada en este momento. Vámonos con una excelente canción de un grupo, mira, padrísimo. No porque sea mi favorito, pero de verdad es muy bueno. Nos vamos con Matiz. Esta canción se llama No Disponible. 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

Oye, pues yo en este momento quiero felicitar a Gustavo de Jesús Ortiz Rodríguez. Muchas felicidades con la terminación 7855. Fue la segunda persona en mandar este sticker de un puerquito. Muchas felicidades, se cierra esta dinámica, se abre otra y es momento justamente de irnos con un cupón de fajitas de la Catina. Ya lo sabes que primero nos vamos con comida, ¿vale? 122-6351 en este momento, la segunda persona que me mande un audio y que me diga, Dani, llévame a las fajitas, yo te voy a regalar tu delicioso cuponcito. Vámonos con un cover increíble. Este lo está haciendo David Bisbal. Esta rola se llama Vivir Así es Morir de Amor. Ponte Exa.

Continuamos en vivo en la estación número 1 Pop en Aguascalientes. Yo quiero felicitar a la terminación 6483. Muchas felicidades, tú fuiste la persona ganadora de este cupón de fajitas de la cantina. Si todavía no sigues escuchando, mándanos por favor tu nombre completo. Se cierra esta dinámica, se abre otra. Y justamente te quiero platicar que yo estaba scrolleando por ahí por Twitter o X, como tú lo quieras llamar, y me apareció una nota que el día de hoy, pero de hace 84 años, se estrenaba la película de Bambi. O sea, de verdad está increíble, hace muchísimo tiempo. Yo de verdad me voló la cabeza esta nota y justamente te voy a regalar pase doble del cine con la siguiente pregunta. Me tienes que mandar un audio o un mensaje a través de la línea exacta. Me encanta. Emily Rose ya festejando a la gente. No, a ver, me tienes que decir, ¿cuál es esa película de Disney que te encantaba cuando eras chiquito? Evidentemente tiene que ser una película viejita, o sea, no me salgas con Frozen. Bueno, si eres Exa Kid, sí se puede, la neta. Si eres Exa Kid, sí te lo permito. Pero si eres un chavo de 40, no me puedes decir que tu película favorita era Frozen cuando ya estaba Blancanieves, La Bella Durmiente, etc. ¿Cuál era tu película favorita de Disney? Y el primer audio, que por cierto ya llegó, se va a llevar un pase doble para el cine. Te dejo con un exarrolón. Yo creo que es de las rolas que todos hemos dedicado alguna vez en nuestra vida. Y si no, no te creo. Café Tacuba llega con Eres. 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
1: Oye, a ver, yo te quiero decir que en esta dinámica resulta que estoy muy molesta contigo. Te dije, mándame un audio y me mandaste mensajes. Y obviamente queremos que ganen personas que no ganaron el día de ayer, que no ganaron el día de hoy. Queremos personas nuevas, ganadores nuevos. Entonces, en este momento se abre la dinámica para el pase doble del cine. Si tú quieres y puedes ir al cine, en este momento vamos a ver si alguien nos está escuchando. La primera persona que marque a través del 449-915. 8281. Te repito, la línea exacta es 449-915-8281. Si eres la primera persona en marcar por el de 122-6351, no. Por ese no es, es otro. A ver, ya tenemos una llamada. Exa, buenas tardes.
2: Hola, buenas tardes.
1: Hola, ¿cómo te llamas? ¿Le puedes bajar poquito tu radio, porfa?
2: Sí.
1: ¿Cómo te llamas?
2: ¿Me bajo?
1: ¿Cómo te llamas? ¿Le puedes bajar a tu radio, please? Enfócate conmigo en la llamada.
2: Aguilar.
1: ¿Cómo? Mira, es que soy sorda, perdóname. ¿Y tú qué? ¿No le bajas?
2: Edith.
1: A ver, Edith, ¿cuál es tu película favorita de Disney?
2: Estoy sorry.
1: Ay, ¿y cuál? ¿Cuál de todas específicamente?
2: La uno, es la favorita.
1: Okay. Muy bien, Edith, pues, ¿qué crees? Ya te acabas de llevar tu pase doble para el cine. Muchas felicidades. Ahorita,
2: gracias.
1: Mándame, porfa, un mensaje a través del 122-6351 y te lo mandamos, ¿vale?
2: Claro que sí, gracias.
1: Gracias a ti, Edith. Cuélgale, por favor. Te dejo con excelente música. Llega Katy Perry con esta canción que se llama Woman's World. 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

0: 1:23.
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1: Oye, pues, ¿qué crees? Yo regreso contigo y con muy buenas noticias, por cierto. Tengo en este momento 2 pases dobles para ti, para que puedas ir al Circo de las Estrellas. Ojo, este próximo viernes 21 de agosto a la función de las 7:30 de la tarde. Tiene que ser para alguien mayor de 18 años. No me quieras decir, Dani, yo quiero llevar a mi niñito de 4. No, discúlpame, pero en esta ocasión son boletos para mayores de 18 años. Así que si tú quieres y puedes ir, ojo, es el viernes 21 de agosto, o sea, prácticamente mañana, a la función de las 7:30 de la tarde-noche, es momento que inicies a registrarte y que obviamente tú me digas, Dani, yo sí quiero y yo sí puedo ir al circo, me lo voy a pasar increíble, voy a ir con mi novio, platícame, dime si quieres y puedes y además, ¿con quién irías al circo el día de mañana? Te dejo con muy buena música, en lo que me mandas bien tu audio, tu mensajito, vámonos con David Guetta, esta canción se llama Sad Girls, ponte exa.

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1: Continuamos en vivo en XFM 97.3 y es momento, a ver, vámonos con otra dinámica rápida. Así como en el pase doble del cine, si tú quieres y puedes ir al circo el día de mañana, que es viernes 21 de agosto en punto de las 7:30 de la tarde, la primera persona que marque, vamos a ver si es que alguien marca a través del 449-915-8281. Te repito, la línea exacta es 449-915-8281. La primera persona que marque, evidentemente, si tú puedes y quieres ir al circo el día de mañana, en punto de las 7:30 de la tarde, te recuerdo, es función para adultos. Ya tenemos una llamada, Exa, buenas tardes.
2: Ya escucho, Exa.
1: Hola, ¿cómo te llamas?
2: Tere Cortés.
1: ¿Cómo, Monse?
2: Tere Cortés.
1: A ver, platícame, ¿puedes ir el día de mañana en punto de las 7:30 al circo?
2: Sí.
1: 100%, ¿con quién irías? Tiene que ser mayor de 18 años.
2: Con mi esposo.
1: Ándale, pues. Pues muchas felicidades. Ya te acabas de llevar este pase doble para el circo. Haznos un favorzote, please. Mándanos un WhatsApp al 122-6351, ahí donde luego nos registramos. Y nos vas a decir que tú eres la ganadora y te vamos a dar todas las indicaciones, ¿vale?
2: Muy bien, muchas gracias.
1: Gracias a ti, cuélgale por favor. Vámonos con muy buena música. Yo te dejo con Taylor Swift, con esta muñecona hermosa que tiene una gira, yo creo que de las más billetudas, yo creo que han existido hasta el momento. ¿Habrá un artista que supere a Taylor Swift? Platícame, yo la verdad no lo creo, pero quiero conocer tu opinión. Vámonos, ponte Exa.

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1: Continuamos en vivo por XFM 97.3. Es momento de irnos con otra dinámica y te quiero regalar ahora un cupón de discada para el mal del puerco. Ya me di cuenta que a esta hora, siendo la 1:43 de la tarde para ser exactos, pues al menos a mí ya me empieza a dar hambre. Yo ya empiezo a ver, a preguntar qué vamos a comer, a investigar qué hay por mi trabajo. Entonces, yo quiero suponer que hay por tu trabajo Godín o donde tú trabajes, hay un puesto de comida específicamente que siempre se destaca porque es el más rico, porque es el más barato. Entonces vas a participar justamente con eso. Me tienes que mandar un audio, tiene que ser audio específicamente, y me tienes que decir: Dani, la neta, por mi trabajo hay un puesto de gorditas que la neta está buenísimo. Y ya con eso, si eres la primera persona, yo te regalo tu cuponcito de discada. Únicamente mándame tu audio y dime cuál es el mejor negocio de comida que hay por tu trabajo. Vámonos con muy buena música, yo te dejo con Siddhartha. Esta canción se llama Pedacito de mi Corazón. 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
1: Continuamos en vivo por XFM 97.3. Yo sigo contigo, sigo acompañándote, pero ¿qué crees? Ya me tengo que despedir. Ay, ni modo. El día de mañana nos vamos a estar sintonizando con 6 canciones continuas, con mucha música y sobre todo con muchos premios. No te despegues, todavía falta bastante programación. Va a estar Mons Guerrero. El día de hoy va a estar cubriendo a María Urquiza de 2 a 5. Luego Lalo Gómez de 5 a 7. Y cerramos con Alex Flores en Ponte al Tiro de 8 a 10 de la noche. Yo estoy como arroba Daniela Ruiz MX en Instagram y en todas partes. Ponte la estación Pop número 1 en todo Aguascalientes. Ponte Exa, que Dios te guarde y se le olvide dónde.

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1: 1.55.
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1: Son las dos.
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Oye, y hace rato yo te dije que te iba a regalar boletitos para que te fueras al cine. ¿Cómo te caerían unos accesos? Increíble, ¿no? Yo lo sé. Oye, fíjate que para que te ganes estos accesos me tienes que mandar un audio 122-6351 con una frase que usen los chavos que tú no entiendas tanto. Yo sé que hay un montón de palabras y frases que usan que la verdad nos quedamos como... ¿De qué me estás hablando? No te entiendo. Pues bueno, mándame un audio con eso y tienes la posibilidad de ganarte esos accesos para el cine. Fíjate que una que yo no entiendo es farmear aura. Y la he escuchado muchísimo esta semana y me di a la tarea de investigar qué era. Entonces, ahí te va. Resulta que farmear viene de los videojuegos y significa acumular o conseguir repetidamente algo. Y aura, en la jerga de redes sociales, se refiere al carisma o a la presencia, estilo que proyecta alguna persona. Entonces es como acumular estilo, presencia, buena onda, ¿sabes? Algo así. Además, no sé si te acuerdas del Tectonic, que había peleas de Tectonic en las plazas. Ah, pues bueno, también hacen ese tipo de jueguitos de farmear aura. No lo entiendo muy bien. Si tú eres un chavito generación Z que me puedas explicar, mándame un audio 122-6351 porque voy a estar escuchándote. Yo te dejo con Juan Solo y en todas partes, ponte ex.

0: 22.
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Oye, y vámonos con el un día como hoy, porque hay datos bien interesantes que pasaron ya hace varios años, porque resulta que un día como hoy se funda la NFL, que es la Liga Profesional de Fútbol Americano en Estados Unidos, que creo ya va a comenzar, ¿no? Si no estoy mal, creo que va a empezar. También un día como hoy se conmemora el Día Mundial del Mosquito. A ver, yo también me quedé como tú de como, ¿por qué vas a conmemorar un mosquito? Pues bueno, esto es en honor al descubrimiento de su rol en la transmisión de la malaria. O sea, no nomás es porque sí, sí tiene su razón. También un día como hoy es el Día Mundial de las Papas Fritas. Esa comparación del mosquito, si nos gustan a todos, me las puedes mandar aquí a cabina con mucho gusto. Y un día como hoy, pero de 1983, nace el actor Andrew Garfield, que es el actor que lo conoces como Spider-Man, el novio de la Zendaya, pues el mero. Y también un día como hoy, pero de 1992, nace Demi Lovato, que es cantante y actriz estadounidense, que no sé si viste que ya salió la película de Camp Rock, la número 3. Yo ya la vi, la verdad es que sí se extraña a Demi Lovato, sí se extraña a los Jonas Brothers. A ver, que sí salen un poquito, no te la voy a decir de qué se trata, pero sí está buenona. Y baila y mándame tu opinión, ¿cómo ves? Yo te dejo con algo de Meghan Trainor, esto es Made You Look, y en todas partes, ponte Exa.

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1: 254.
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0: 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Son las 3.
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351, te dejo con una canción que se hizo muy popular en el 2011. ¿Tú qué estabas haciendo por ahí el 2011? Cuéntame. Yo estaba en la universidad, imagínate. Uf, ya pasó varios tiempos. Te dejo con esto de I Sold You Peggy de Michelle Delo. Y en todas partes, ponte Exa.

0: 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Y oye, fíjate que yo vengo hoy con una duda, que es una frase que usan los chavos que no entiendes. Hay un montón. Hace ratito hablábamos de farmear aura. Y en esta ocasión tenemos el... ¿Qué traen con el aura los chavos? Este es como 1000 de aura o menos 1000 de aura o tiene aura o... ¿Qué se traen con el aura? Pues bueno, cuando dicen esto, cuando dicen así como trae 1000 de aura, es porque algo les gusta. Y como el menos 1000 de aura, es porque no les gusta lo que pasó. Ya sea que se haya caído, que se haya sacado un 5 en las calificaciones, no sé, pero eso dicen. Está bien raro, ¿va? Su jerga está bien extraña. Eso decían de nosotros seguramente. En lo que tú lo piensas, me mandas un audio al 122-6351 con esa frase o palabra que no entiendas. Yo te dejo con Alejandro Sanz, que por cierto va a venir el 6 de octubre a Aguascalientes y obviamente aquí en Exa FM 97.3 tenemos los accesos para que vayas. Así que atento a redes sociales, así que atento a todos los programas de Exa FM, porque por ahí vas a poder ganarte los accesos. Yo te dejo con Yo Era Poesía de Alejandro Sanz con el señorón Eden Muñoz. Y en todas partes, ponte Exa.
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0: 321.
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Ya regresé yo, Mons Guerrero, a Exa FM 97.3, a contarte acerca de los eclipses. Acaba de pasar uno hace poquito, en el que había muchas teorías de que los planetas y bla, bla, bla. Pues resulta que en agosto hay otro eclipse, que es la noche del 27 y la madrugada del 28 de agosto. Este va a ser un eclipse lunar. Bueno, es un eclipse parcial de luna. ¿Qué es esto? Pues bueno, es cuando obviamente la Tierra se coloca enfrente del Sol y la Luna y proyecta su sombra. O sea, esto es geografía básica. Eso es un eclipse de Luna. Y en Aguascalientes comenzará alrededor de las 7:23 p.m. Pero el mejor momento va a ser a las 10:12 y lo vas a poder ver sin necesidad de telescopios, binoculares, aparatos especiales, y lo puedes ver a simple vista, no pasa nada si volteas, a comparación de que si es uno de sol. Así que atento este 27 y 28 de agosto porque vamos a tener eclipse de luna. Yo te dejo con Self Award de Temper City y en todas partes, ponte Exa. No.

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1: 350.
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0: Son las 4.
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3: Ya son las 4 de la tarde en EXA FM 97.3. Ya se me anda yendo la voz. Y es que, no sé, a todos les pasa, a todo el mundo nos estamos enfermando. Siento que son los cambios de clima, ¿no? Y traemos

como te decía hace ratito, te puedes ganar accesos para que te vayas al cine. Y lo único que tienes que hacer es mandarme un audio al 122-6351 y decirme una frase que usen los chavos que tú no entiendas. Por ejemplo, funar. Yo sé que ella es más escuchada porque ya como que se hizo muy popular para todos. El funar es como que te cancelen, como que digan así de, estás funado, te voy a funar porque algo no les pareció de lo que dijiste. Pues bueno, ¿yo qué te digo? ¿A quién no hemos funado o a quiénes no hemos funado? La verdad es que hay un montón de personas. ¿Qué otra frase se les ocurre que están diciendo los chavos y que nosotros no entendemos? De seguro también en nuestros tiempos había alguna, ¿no? O sea, cuando decíamos, no manches, me acuerdo que me regañaban mis papás porque yo decía, no manches. ¿Qué es eso? ¿De qué me estás hablando, hija? Hay un montón de frases que seguramente por ahí las tenemos guardadas en nuestro inconsciente. En lo que tú lo piensas y me mandas un audio, yo te dejo con algo de Javi. Esto es Dosis. Y en todas partes, ponte Ixa. Dejemos.

0: 420.
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1: ¿Qué tal a todos? ¿Cómo les va? Buena tarde. Bienvenidos en la Frecuencia Naranja. Yo soy Lalo Gómez y tú escuchas a partir de este momento y de 5 a 7 a un servidor. De una hora tengo, de 5 a 6 tenemos musiquita, 6 rolas continuas, corte y 6 rolas continuas. Muy buena información. Y tenemos boletos para el circo.
2: Es que estoy imitando a los payasos del circo para que se vayan ustedes.
1: Así es que bien pendientes porque viene el Circo de las Estrellas en la corta temporada que hacen en Aguascalientes y además tenemos Rockin' Nixa. Hoy vamos a platicar de cosas muy interesantes de un mexicano que tiene una empresa que hace todo tipo de vestuarios para Hollywood. Y hablaremos también acerca de una chica que apostó millones a que Argentina ganaba el Mundial. 5 con 2.

Cada día me convenzo más de que la producción de XFM me quiere mucho. Me encanta esta canción. J Balvin, Dua Lipa, Bad Bunny. Se llama Un Día o One Day, muchachos, como le quieran llamar ustedes. Digo, es que es Puerto Rico, Estados Unidos y Colombia está muy gringo también, ¿no? One Day, un día, 5:17. La escuchas en XFM 97.3. Yo soy Lalo Gómez y el día de hoy te pido que no te muevas porque, además de que viene tu canción favorita, una rola que no conocías y que te va a terminar encantando, tenemos Rock Nixa a partir de las 6 de la tarde. Y por si fuera poco, hay regalos en esta cabina. El Circo de las Estrellas festeja 36 años, viene por primera vez a Aguascalientes y pues bueno, va a tener su gran debut este 21 de agosto, o sea mañana. Se encuentra junto a Plaza Altaria y pues bueno, muchachos, vamos a tener boletitos dobles para que se lancen al gran estreno a las 7:30 p.m. pendientes de cómo los regalamos, ¿de acuerdo? Por lo pronto, vámonos con información. Oigan, este está padrísimo. Miren, a mí, no sé, me emociona mucho cuando hay mexicanos que le están rompiendo. Cuando hay mexicanos líderes en el mundo, a mí me llena, porque pues, se me inflama el pecho. Pues, soy mexicano, ¿cómo vas a tener envidia? Y fíjense que yo no sé si sabían ustedes que si les gusta mucho el cine, ¿sabías que tú puedes comprar ropa que ha aparecido en las películas? Particularmente en el área metropolitana de Los Ángeles, California, hay una tienda que se llama It's a Grab en Burbank, California, donde puedes comprar ropa, utilería de películas que han salido, bueno, películas de la plataforma de Hollywood. Pero, ¿para qué vas hasta allá? Hay un mexicano que se llama José Fernández. Yo no me sabía su historia, pero José Fernández es un cuate nacido en Ciudad Juárez, Chihuahua. Es diseñador y fundador de una empresa que se llama Iron Heat Studio. Búsquelo en internet. Iron Heat Studio de José Fernández. Pues este cuate tiene una empresa líder que se dedica a hacer el vestuario y la fabricación especializada para películas. Trabajó en los Gremlins 2 con Tim Burton en Batman Returns. Hizo Hombres de Negro, Godzilla, 6 trajes de Batman. Pero esto se pone mejor. El traje de Daredevil de Ben Affleck y el de la Mujer Maravilla de Gal Gadot. No, espérate. Este güey es el que diseñó el traje de Thanos de los Avengers, los cascos para Daft Punk y el diseño de los trajes espaciales de SpaceX, la empresa aeroespacial de Elon Musk. Mexicano José Fernández, que creó Iron Heat Studio. Interesante, ¿no? ¡Vamos a más música! Esta es buena, súmanle a todo volumen. Produce David Guetta, Bibi Rexha es la que canta, se llama Sad Girls. 5:20 en todas partes, ponte XFM 97.3.

0: 5522.
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5: Si te preguntan qué estación de radio escuchas, tú responde: yo escucho XFM 97.3 o cualquiera de Radio Universal. Un abrazo grande para todos ustedes, en particular a los que van manejando, los que van en el Uber, en la plataforma, en el... A todos un abrazo grande. Gracias por escucharnos. Favor que nos hacen. 5:31 p.m. Oigan, fíjense que más adelante vamos a platicar de cosas muy interesantes porque, bueno, a mí la neta es que... Digo, soy coleccionista, tengo mi colección de diablos de cartón, de diablos de cerámica, de diablitos. Me encantan mucho los diablitos. Y como dijera Juan Villoro, la parte más importante de una colección, el objeto más importante, es el coleccionista. ¿Tú qué coleccionas? Vamos a platicar más adelante en Rock en Exa acerca del coleccionista más grande de discos, o sea, más grande porque su colección es muy vasta, no de edad. El coleccionista que tiene más vinilos en el planeta. 8 millones de vinilos. ¿A qué se dedica y dónde los tiene guardados? Hay cosas muy buenas que vamos a platicar, además de, ya saben, música continua a partir de las 6 de la tarde. Pero por lo pronto, Gavilán, ponme no pongo nada. Fíjense que ya viene, muchachos, el Circo de las Estrellas. La temporada muy corta, 2026 en Aguascalientes, y bueno, festejan 36 años, o sea que le van a poner todas las ganas del mundo. Les voy a platicar una cosa muy interesante. ¿Saben cómo se llama el payaso más famoso en la historia de México? El payaso más famoso se llamaba Ricardo Bell. Ricardo Bell era un payaso inglés que llega a México, se vuelve muy amigo de Porfirio Díaz Morí, y el payaso es el fundador de la colonia Roma en la Ciudad de México. Él fue el primero que tuvo un patiño. El patiño es el personaje del que se burlan. ¿Se acuerdan de Paco Stanley? ¿Quién era el patiño? Pues Mario Besares. Ese es el patiño del que nos reímos. Y se llamaba Pirriplín. Era un enanito, me parece que hondureño. Bueno, lo digo como dato curioso. La cosa es que nos están invitando para que vayamos nosotros a la gran inauguración este próximo viernes 21 de agosto, 7:30 p.m. Invitado en una función muy especial, muy, muy, muy especial, junto a Plaza Altaria. Tengo boleto doble para la primera persona que me mande un audio al 449-122-6351, que me diga su nombre, que quiere los boletos, pero como payaso. Así de, nosotros queremos ir. Digo, no sé, su mejor imitación de payaso, muchachos. Si eres el primero o la primera, tú ya los tienes. Repito, la función es el día de mañana para que se echen su vueltita al Circo de las Estrellas. ¡Vamos a más música! Producción, vamos a más música, chiquito. Ponte a trabajar, mi rey, porque estamos haciendo casting en la mejor. Y si no sale un locutor, sale un operador, ¿ok? Por favor, gracias. Julieta Venegas, esta me encanta, se llama Lento. 5:33, escuchas, ahorita les cuento para quién es esta canción.

0: La canción le pertenece a Mar Solís. Se llama Fuiste Tú. Ella es la hija del Buki, Marco Antonio Solís. ¿Les gusta? Está chido, ¿no? Como que... ¡Ay! Escuchas a Mar Solís, Fuiste Tú. 5:47 PM en XFM 97.3. Les pedí en el bloque pasado que me mandaran, por favor, un audio en donde nos pidieran unos boletos para el cine. Y aquí tengo el audio. Acá lo pongo en producción. Miren, acá. No, hombre, hasta temblaste, Gavilán. Ahí les va. Este es el ganador, ¿eh? Es el primero que llegó, el primero.
1: Hola, Lalo. Mi nombre es Mayanarias. Quiero boletos para el circo, por favor. Gracias.
0: No, este payaso se escucha así como... Como medio raro, ¿verdad? Como medio raro, producción. Mira, a ver, ponlo de allá de la compu, porque lo puse del teléfono. Ahí te lo mandé al audio, Lalo. Oigan este payaso. Oigan.
1: Hola, Lalo. Mi nombre es Mayanarias. Quiero boletos para el circo, por favor. Gracias.
0: ¡Ya lo tienes! Nos vemos en la función doble. Ahorita te voy a mandar los datos para que vengas a recogerlo. El Circo de las Estrellas, 36 aniversario. Y bueno, es boleto doble para la función de estreno mañana, viernes 21 de agosto, 7:30 PM, junto a Plaza Altaria. ¿De acuerdo? Oigan, vamos a platicar esto. ¿Podemos, producción? Ah, qué hermoso eres, producción, siempre. Miren, yo no sé si ustedes ya son conscientes de que ayer se cumplió un mes de que finalizó el Mundial 2026. El último partido en el estadio New York, New Jersey, en el East Rutherford, en Estados Unidos. El encuentro fue entre España y Argentina y ganó España 1-0. Hay un diario argentino que se llama Diario Gran La Plata, donde subieron un video de una chica. Dice la chica: ¿saben qué? La neta, miren, estoy a punto del suicidio. O sea, no sé ni qué hacer, ya lloré mil veces, ya pensé qué hacer y no encuentro salida. Resulta que esta chica se endeudó con 15 millones de pesos argentinos, que son como 170 mil pesos mexicanos. Y le apostó todo a que Argentina le ganaba a España. Ella, con su esposo, tienen una bebé chiquita, por cierto, acababan de comprar un terreno para construir ahí su casa que estaban pagando. Entonces el esposo le dijo: ¿estás loca? O sea, ¿cómo vamos a apostar 15 millones, güey? Y le dijo: sí, porque va a ganar Argentina. Y si gana, ganamos 33 millones. Pagamos el terreno, construimos la casa. Perdió todo. De acuerdo a la BBC de Londres, no hay una cifra oficial global de cuánto se apostó en la final, pero se estima que todo el mundial la gente apostó 50 mil millones de dólares y que en promedio por partido apostaron hasta 500 millones de dólares. Y se sabe que Drake, el cantante, le apostó 1.5 millones de dólares a que ganaba Argentina y Mia Khalifa 1 millón a que ganaba España. Qué interesante, ¿no? ¡Vamos a más música! Ponme una chida, Gavilán. El disco se llama Papito. Aquí está Miguel Bosé, Paulina Rubio. Es una de las rolas que más me encanta. Este es un ejemplo de una buena canción de pop. 5:50 PM. ¿Quién está moviendo ahorita la cadera? No se muevan porque viene esta canción, corte comercial, y comenzamos con una hora continua de música alternativa. 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

0: 5554.
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